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1: 7.
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0: 7 y 16.
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2: Te decía necio, mano.
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0: 7:32.
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0: 7:46.
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2: Son las 8. 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
2: Son las 8 y 5.
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0: Son las 8 y 12.
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0: Son las 8:30.
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0: Son las 8:37.
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0: Son las 8:44.
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0: Son las 8:51.
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0: Son las 8:58.
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0: 9 y 12.
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1: 9 y 17 9 y 17.
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1: 9 y 17.
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0: 9:24.
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0: 32.
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0: 9:43.
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0: 9 y 50.
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0: creo eso de todo.
1: Bueno, yo no sé, Brígida, corrige.

0: 59.
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0: son las 10 y 6.
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son las 10 y 12. 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

0: son las 10. 18.
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0: Son las 10:36.
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0: Son las 10:37. Son las 10:37.
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0: Son las 10:45.
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0: Son las 10:53.
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0: Esta es la hora exacta, 11 de la noche.
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0: 11, 9.
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2: Y ahora para ustedes, amantes de la salsa, desde Nueva York, un homenaje al Pit, el Conde Rodríguez, con el grupo.

clamarte, juro que no es un pretexto para escuchar tu voz ni nada de eso. Es que todo lo sacaste de contexto. Pero

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1: 11 y 19.
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¿Por qué si el hombre empeña sus anhelos, poniendo a los pies de una mujer su vida, es posible que no haya ni un destello que alumbre un poquito su ilusión perdida?

0: 11 y 25.
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0: 11 y 31.
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0: 11 y 38.
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0: 11 y 50.
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2: 11:54. 11:54. 11:54.
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0: Son la 1 de la mañana. Y 3.
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0: Son la 1 de la mañana. 18.
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0: Son la 1:28 de la mañana.
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0: Son la 1:36 de la mañana.
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0: Son la 1 de la mañana y 46.
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0: Son la 1 de la mañana. 55.
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0: Son las 2 de la mañana. Y 10.
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0: las 2 de la mañana y 16.
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0: Son las 2 de la mañana y 31.
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1: Son las 2 de la mañana y 35. Son las 2 de la mañana y 35. Son las 2 de la mañana y 35. Son las 2 de la mañana y 35.
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0: Son las 2 de la mañana y 43.
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0: Son las 2 de la mañana. 51.
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0: Esta es la hora exacta. 3:19.
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0: Esta es la hora exacta. 3:35.
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2: Esta es la hora exacta. 3:50.
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1: Esta es la hora exacta. 3:58. Esta es la hora exacta. 3:58. Esta es la hora exacta. 3:58.
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0: Son las 4:06.
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0: esclarece la aurora del bello cielo. Otro día de vida, oh Dios, nos dais. Gracias a vos, Creador del universo, oh Padre nuestro que en el cielo estáis. Nuestras voces unimos al concierto que el universo eleva en vuestro honor. De la tierra al cielo, mar profundo, oh tierno Padre magnífico hacedor. Conservad nuestras almas sin pecado, a nuestros cuerpos dad fuerza y salud, a nuestra mente iluminad piadoso con un rayo benéfico de luz. Por nuestra amada patria os suplicamos, por la Iglesia elevamos oración, por nuestros caros padres y familias, porque dichosos los hagáis, Señor. En vuestro santo nombre comenzamos este día de vida que nos dais. Haced que lo acabemos santamente, oh Padre nuestro, que en el cielo estáis.
1: Son las 4 y 10.
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0: Bueno, yo los invito para que comencemos nuestra jornada y esta mañana que Dios nos ha regalado con esta hermosa oración que se nos propone para el día de hoy. Amado Dios, en este martes pongo mi vida en tus manos y te pido que llenes mi corazón de tranquilidad, que apartes de mí las preocupaciones y me permita sentir tu presencia en cada momento. Dame la serenidad que necesito para seguir adelante con confianza, sabiendo que bajo tu cuidado encuentro refugio, fortaleza y esperanza, y que tu amor siempre me acompaña. Hoy descanso en tu protección y confío plenamente en ti, porque sé que cuando camino de tu mano puedo enfrentar cada situación con fe y sin miedo. Quédate conmigo durante este día, bendice mis pasos y permite que tu paz permanezca siempre en mi corazón y en mi hogar. En el nombre del Padre, y del Hijo, y del Espíritu Santo. Amén.
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2: Son las 4 y 15.
0: Cuatro de la mañana, 15 minutos. Bueno, a esta hora comenzamos con temitas musicales. Nos vamos con esta canción de Los Rayos, Trigueñita Hermosa. Su mensaje, su reporte de sintonía lo puede hacer a través del 321-252-2364.

0: Avanzamos a las 4 de la mañana, 18 minutos. Continuamos en este espacio Amanecer Campesino, saludando a los oyentes que envían su reporte de sintonía. Por ejemplo, un saludito muy especial para el señor Julio Monroy desde la Vereda Chagres, que nos pide la canción Desprecios de las Palomas. Listo, con mucho gusto, Julio, ya le ponemos este temita musical. También, bueno, por acá nos envían más mensajitos. Nos dice por acá un Rafael Omar Joya, muy buenos días.
1: Un día saludo a todos los oyentes de Charalá Estéreo, a todos los locutores, a todos los que laboran en la emisora de Charalá Estéreo. Cordialísimo saludo a todos los oyentes, a todos los diferentes barrios, a todo el comercio, a todos los diferentes municipios, corregimientos, a la gente de las diferentes veredas, a todos los cafeteros, un cordial saludo, ganaderos, a todos los paneleros, todos los que encuentran en ese momento ahí en los diferentes trapiches, laborando, haciendo la panela, a los que encuentran en las salas de ordeño, cordialísimo saludo, a todos los conductores, transportadores, a todo el comercio hoy, día de mercado. Estamos recordando que hoy día martes, día del Señor. Hay que dar gracias al Señor, Dios Todopoderoso, por la noche que estamos pasando, el día que está aproximando. El Señor Todopoderoso, el Señor Bondadoso, gracias por este nuevo día que nos está dando, Señor. Gracias por tenernos con vida, por todo lo que nos das. Gracias, Señor, por darnos la luz de esperanza, de alegría, por tocarnos con tu manto celestial. Gracias por darme una familia tan bonita, Señor. Ilumínanos, Señor, con tu manto celestial. Protégenos de todo mal, de todo peligro. Danos sabiduría, entendimiento, Señor. Danos reconciliación en cada uno de nuestros hogares, convivencia, paz. Danos salud, Señor. Y la vida santísima con tu manto celestial, arrópenos. Protégenos de todo mal y peligro. Guíanos un buen camino, un buen sendero. Feliz día, hoy martes. Por día saludo. Pido el favor de colocarme la canción La Ley del Monte de Vicente Fernández. Dios nos bendiga a todos. Feliz día.
0: Igualmente, muchas gracias, don Rafael Omar Joya, por enviar su reporte de sintonía. Saludamos también por acá a don Pastor Pérez Merchán. Muy buenos días.
2: Muy buenos días, Charalá Estéreo. Muy buenos días, mis queridos locutores y locutoras. ¿Cómo amanece este pueblo en el día de hoy? Yo muy bien, bendito Señor, por aquí con lluviecita, con esa hermosa y bendita lluvia. Pero con una paz, con un amor, con una tranquilidad, con alegría, con ganas de seguir trabajando. Hágame favor, un saludito para todos esos cafeteros y cafeteras en el corregimiento de Cincelada. Para todas y todos. Y para todas también, mis queridas damas, preparando sus desayunitos, su tintico en esta mañana. Un saludito, un abracito a la distancia, para con mucho gusto. Y con mucha alegría también, con mucha alegría, porque hay que ponerle entusiasmo y esa alegría del nuevo día. Y hágame favor y me regalas un hermoso tema. En esta vez vamos a darle la oportunidad a J. Villa. Por favor, una cancioncita de J. Villa. Chelita querida. ¡Para todo el mundo! ¡Feliz día!

0: Bueno, ahí estaba Pastor Pérez Merchán con esta buena energía, con este buen ánimo que siempre le pone a estas mañanas. Y claro que sí, don Pastor, ya buscamos también este temita musical. Saludamos también por acá al señor Eduardo Santos del barrio Elena Santos. Muy buenos días. Bueno, buenos días, don Eduardo Santos desde el barrio Elena Santos nos envía este audio. Buenos días, don Eduardo.
1: Bien, Isabel, muy buenos días. Bien, Isabel, hablo así lo bien, te charlaste, Eduardo Santos. Bien, Isabel, hágame el favor y me regala la canción. Como conozco tu aprecio de los hereditarios. Muchas gracias, Isabel. Chao, chao. Feliz día.
0: Bueno, Eduardo, muchas gracias también por reportar sintonía a esta hora de la mañana. Tenemos por acá más mensajitos. Nos dicen muy buenos días, un saludo muy especial. Nos dicen, pues, reportando sintonía desde la vereda Montefrío Bajo y para saludar a la familia Maya Martínez y un saludo muy especial para los fieles oyentes. Un bendecido día para todos, me regala la canción. Se puso viejo mi viejo de Lorgio Rodríguez. Listo, con mucho gusto. Saludamos también por acá a don Alfonso Monsalve, un saludito muy pero muy especial. Nos dicen también por acá, muy buenos días. 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Bueno, ahí está también un saludito muy especial para la señora Liliana, que nos pide, que nos reporta también sintonía a esta hora de la mañana. Por acá, don Ramiro, muy buenos días.
2: Don Isabel, muy buenos días. Habla con Ramiro, está con aquí de Percacha, la gran favorita, regala la canción Los Negocios de Delfina.
0: Los Negocios de Delfina. Minta Pinzón, también nos envía ese mensajito. Buenos días.
3: Muy buenos días, don Isabel. Saludos para toda la familia y para todos mis hijos, mis nietos, mis hermanos, mi padre, el Lenchar, la Francisco Martínez, su familia, a mi cortita que está ahora, está haciendo su desayunito muy rico para sus pedidos, la señora Lucila Artila y toda su familia, y a la Caixa, que era la otra, a la señora Evangelina Artila y su esposo y toda su familia, y yo que los siga bendiciendo, y a la en la emisora, a todos los que están ahí laborando fuertemente, desearles muchos éxitos en sus labores diarios. Haga el favor y me saluda Freddy Sanabria, su familia, a la señora Milena Bertugo y su familia, a la señora Ofelia Sánchez y toda su familia, a la señora Marina León y su familia, a todos los que me escuchan, y haga el favor y me regala la canción de Andresito Paz, Ojitos Chiquiticos, que los bendiga, excelente feliz mañana, chao, chao.
0: 4 de la mañana, 24 minutos, listo, doña Minta, muchas gracias por su reporte de sintonía, nos vamos con musiquita, un saludito muy especial para el señor Julio, desde la vereda Chagre, nos había pedido ese temita titulado Tus Desprecios de Las Palomas, así que vamos a escucharlo.
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1: Cordial saludo a todos los oyentes y a cada una de las personas que a esta hora nos escuchan por medio de esta su emisora. Para nosotros es un gusto poder llegar a sus hogares, a sus sitios de trabajo, a sus vidas, con un mensaje de salud y extender una invitación a cada uno de ustedes a cuidar lo más importante, su salud. 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Hoy, como siempre, con temas importantes para nuestra salud y en compañía de nuestro profesional, a quien le damos la bienvenida. Doctor, gracias por acompañarnos y bienvenido.
2: Muy buenos días, Jorge, y muy buenos días a toda la audiencia que a esta hora nos amplifica. Para mí es un honor. Muchísimas gracias por permitirme llegar nuevamente a sus hogares a través de esta emisora. Es muy importante tener en cuenta que muchas veces nosotros nos descuidamos con nuestra salud. El solo hecho de no consumir de 4 a 8 vasos de agua durante el día ya está afectando nuestra salud, ya que nuestro organismo necesita estar bien hidratado. Lo mismo sucede con el tema de la alimentación. Muchas personas creemos o pensamos que porque nos comemos un plato abundante estamos alimentándonos bien, y sin saberlo, pues lo que realmente estamos consumiendo son alimentos que cargan el hígado, empeoran la digestión, aumentan el colesterol, los triglicéridos, el azúcar en sangre, el ácido úrico, y esto conlleva a un gran número de enfermedades. También es muy importante tener en cuenta el ejercicio, ya que muchas personas pasan no simplemente los días, las semanas, los meses, los años y no ejercitan en su cuerpo, y esto es parte importante para mejorar la oxigenación, para mejorar la movilidad, para fortalecer nuestros músculos, nuestras articulaciones. Por otra parte, está el hecho de ayudar a nuestro cuerpo desintoxicándolo, purgándolo, eliminando formación de parásitos, amebas, amibiasis en nuestro organismo, los cuales conllevan también a generar diferentes enfermedades. Incluso el solo hecho de mantener un hígado sobrecargado o un hígado graso da inicio a un gran número de problemas de salud. 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No siendo más, me despido de todos ustedes deseando que la bendición del Dios Todopoderoso reine en sus hogares y en sus corazones. Que Dios los bendiga.
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4: Son las 4:32.
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1: Pasamos ya son las 4 de la mañana, 42 minutos, 4:42, continuamos en este espacio Amanecer Campesino, saludando a nuestro patrocinador, Plasti Hogar. Y a cada uno de los oyentes que envían su reporte de sintonía a través del 321-252-2364, que ya han contado 2 minutos, también vamos a leer estos mensajitos que han compartido y a escuchar estos audios. 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Información de la Administración Municipal de Charalá, la Alcaldía Municipal, a través de la Secretaría de Agricultura y Economía, invita a los recicladores de oficio y a las organizaciones de recicladores de oficio del municipio a participar en una importante jornada de socialización e integración institucional. Esta actividad se desarrolla en el marco del convenio 027 del 2025, suscrito entre el Ministerio de Vivienda, Ciudad y Territorio y el Instituto Colombiano de Bienestar Familiar, y busca acercar a la población recicladora a la oferta institucional, programas, servicios y oportunidades disponibles para su fortalecimiento social, técnico y laboral. Durante la jornada se contará con la participación de diferentes entidades, entre ellas la Alcaldía Municipal de Charalá, el Instituto Colombiano de Bienestar Familiar y el SENA, y se tiene prevista la participación del Ministerio de Trabajo en modalidad virtual. Fecha 15 de octubre del año 2026, lugar Casa de la Cultura, 2 de la tarde. Seguimos trabajando por el reconocimiento, fortalecimiento y bienestar de nuestros recicladores de oficio. Cordialmente, Fray Mesa Quintero, Secretario de Agricultura y Economía.

Información de la Administración Municipal de Coromoro. La Inspección de Convivencia y Paz de Coromoro comunica a las personas indeterminadas que se consideren con derecho a intervenir en el proceso verbal abreviado de erradicado 2026-0019, iniciado por presuntos comportamientos contrarios a la posesión, mera tenencia de bienes inmuebles y derecho de servidumbre en que obra con querellantes Clodomiro Monroy Pico, Humberto Pico Monroy y otros, y como agregadas la señora Dulcerina Naranjo Santos y Flor María Castro Naranjo, que versa sobre el presunto cambio de ubicación de un camino sobre el predio rural denominado La Primavera, identificado con folio de matrícula inmobiliaria número 30-306-4364, ubicado en la vereda Chagres del municipio de Coromoro, Santander, para que comparezcan ante al proceso antes identificado y ejerzan los derechos que les corresponden. De tener interés legítimo en el proceso, podrá solicitar, aportando pruebas siquiera sumaria, ser reconocidos como parte mediante solicitud presentada a la dirección electrónica inspeccion@coromoro-santander.gob.com. O en la sede de esta Inspección de Convivencia y Paz, ubicada en la carrera 5, número 522, Palacio Municipal y calle 2, número 327, Casa Cural Antigua de Cincelada. Se informa que la fecha señalada para la reanudación de esta diligencia en etapa de pruebas se encuentra fijada para el día 28 de octubre del año 2026 a las 9 de la mañana y se llevará a cabo virtualmente a través de Google Meet o en cualquiera de las oficinas de esta inspección. Agradecemos de antemano la colaboración, José Luis Hernández Quintero, inspector de Convivencia y Paz. 4:51 a.m. Continuamos por acá con más información de la Alcaldía Municipal de Coromoro. Se informa a la comunidad del municipio de Coromoro, afiliada al régimen subsidiado, que si no cuenta con la encuesta del SISBEN Metodología 4, corre el riesgo de ser retirada de su EPS. Por lo anterior, se invita a las personas que se encuentren en esta situación a acercarse a la oficina del SISBEN del municipio donde actualmente residen para solicitar la realización de la encuesta correspondiente. Una vez haya sido encuestadas bajo la metodología 4 del SISBEN, deberán dirigirse a la oficina más cercana de su EPS para dar continuidad a la prestación de los servicios de salud para ella y su núcleo familiar, evitando así la suspensión o retiro de la afiliación. A los familiares o amigos de las personas relacionadas en el listado adjunto, se les solicita el favor de ayudar a transmitir esta información para garantizar que llegue oportunamente a los interesados. Mantén tu información actualizada, consulta tu puntaje y toma acción hoy mismo. Acevedo Pinzón, Lady Caterine, Álvarez Pineda, Erfan Andrés, Amaya Vega Yadira, Amaya Blanco Nelson Juliana, Anaya Cárdenas Alexander, Archila Durán Gustavo, Ardila Naranjo Josep, Ardila Castro Erika Lizeth, Ardila Gómez Raúl Antonio, Arias Pérez Génesis María, Baez Álvarez John Jairo, Barajas Ochoa María Fernanda, Bautista Merchán Claudia, Bautista Baez Daniel, Bautista Pai Elian Jacob, Benavides Rivera Ana Yadira, Benavides Cáceres José Rubiel, Bravo Pérez Kelly Mariana, Cáceres Solano Mario, Cáceres Manrique Wilson, Cárdenas Epico Carlos Aristóbulo, Cárdenas Rivera Edgar Hernán, Cárdenas Pinzón John Cairo, Cárdenas Pinzón Ramiro, Castro Pinzón Freddy Alexander, Castro Martínez Kelly, Mariana Celis Solano, María Angélica Chaparro Díaz, Alfonso José Chirinos, Rivera Yurdarbi Alejandro, Cristancho Melgareco, John Armando Damaris Damaris. 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

0: La parroquia Nuestra Señora de Monquí nos da a conocer la programación pastoral para estos días, para este martes 13, para el día de hoy. Habrá a las 8 de la mañana encuentro de papás de catequesis desde el campo en el templo. A las 5 de la tarde confesiones en el templo. Jueves 15 a las 5 de la tarde hora santa. Algunos avisos adicionales. Se informa que habrá catequesis prematrimonial los días 17 y 18 de octubre en el salón parroquial. Excepciones y mayor información en el despacho parroquial. Se informa que con motivo de la ordenación sacerdotal de Alex Fernando Sosa Chaparro, el día miércoles 21 de octubre en la Catedral Nuestra Señora de las Nieves de Vélez, habrá transporte ida y regreso valor 50,000 pesos. Hora de salida 3:45 de la mañana, lugar salida, atrio del templo. Inscripciones en la Secretaría de Pastoral, inscripciones hasta el día domingo 18 de octubre a las 11 de la mañana. Se invita a los niños mayores de 9 años de edad que quieran hacer parte del coro de Navidad para que asistan a los ensayos los días sábados a las 9 de la mañana en el salón parroquial. Se informa que se encuentran disponibles para arrendar los locales 202 y 205, el segundo piso, el centro comercial Juan Pablo II. Mayor información en el despacho parroquial. Están disponibles los recordatorios con novenarios de Eucaristías por difuntos con ocasión de un fallecimiento. El mejor detalle, en medio del duelo por la partida de un ser querido. Mayor información en el despacho parroquial. Se le recuerda a los familiares de los fallecidos que se encuentran sepultados en el cementerio que hayan cumplido 5 años acercarse al despacho parroquial para programar las exhumaciones. También la parroquia Nuestra Señora de los Dolores de Sincerada nos da a conocer la programación pastoral para estos días. Bueno, nos informan que el día miércoles 14, el día de mañana habrá Eucaristía del Señor de los Milagros a las 4 de la mañana. Sábado 17, retiro jóvenes y papás de confirmación. Domingo 18, anima la Eucaristía vereda rayana alta y baja, catequistas, jóvenes y papás de confirmación. Y también nos informan que las visitas a las veredas en el marco de la marcha del café para el día de hoy estarán en Salinas. El día de mañana, miércoles 14, en Ture a las 6 de la tarde en la casa de Raúl Castro Archila y familia. Para el día viernes 16, Árbol Solo, 5 de la tarde, casa de Pablo Emilio León. El sábado 17 en Ermita. 4 de la mañana, 57 minutos. Ya venimos con el espacio también de los cumpleañeros, pero antes vamos a saludar a los oyentes que nos han enviado su reporte de sintonía en el transcurso de esta mañana. Saludamos por acá a la señora Miriam Martínez de la vereda del Llano, que nos dice muy buenos días. Para nos vemos por acá una cancioncita del Heredero. Listo, despechado, listo, con mucho gusto. Ahí desde la vereda del Llano, Aminta Pinzón también nos... ya habíamos escuchado este mensajito de la señora Aminta Pinzón. Ahora vamos a escuchar este mensaje de la señora Gloria Espinel. Muy buenos días.
1: Buenos días, don Isabel. ¿Cómo está? ¿Cómo se encuentra? Don Isabel, para pedirle el favor de que me salude en Costa Rica a mi santísima hija Clara Rubiela Velázquez, en el mensaje a mi hijo Carlos Arturo Velázquez, en Chitaraque a mi hijo Iván Danilo Velázquez, en Huelva Santander a mi hijo Jaime Orlando Velázquez y en San Gil a mi hija María Fabiola Velázquez, para desearles que pasen un dichoso y venturoso día, que los amo, que los quiero con todo mi corazón, y también para darle gracias a Dios por este precioso líquido que nos está regalando, esta preciosa lluvia, que es una bendición de Él, y para darle gracias por este día que estamos viviendo, para pedirle a Dios de todo corazón que nos dé la manito y nos saque adelante, y que gracias por tenernos tanta paciencia. Me hace el favor y me regala la canción Así Soy Yo. Gracias, don Isabel, muy amable, que tenga un feliz día.
0: Continuamos con más reportes de sintonía. Un saludo muy especial para don Alfonso Monsalve, ahí desde Mercantil. Nos dice muy buenos días, saludos desde Mercantil del Hogar y Muebles Center, el doble poder en la carrera 14 con calle 22, esquina. 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Nos pide fuergar un temita de Marco Antonio Solís, Mi Eterno Amor Secreto. Muchas gracias, don Alfonso Monsalve García, por reportar sintonía a esta hora de la mañana. Bueno, saludamos también por acá al profesor Gustavo León, independiente de todo. Muy buenos días.
2: Muy buenos días, los saludo de manera especial el profe Gustavo León, independiente de todo. Bueno, primero saludar a los locutores, que en esta voz se cumplen a diario.
0: Muchas gracias.
2: Emisora, como echada la exterior. Pero para que me haga el favor de saludar a todos los habitantes de la región Pienta, la gente del Encino, la gente de Cincelada, la gente de Coromoro, la gente de Riachuelo, la gente de Ocamonte y la gente de Charalá. ¿Cómo no? Un poquito lluvioso el día, pero bueno, mi Dios, me estaban dando la agüita y estaba haciendo falta. Entonces, pues agradecido con él. Si me puedo colocar una cancioncita, golpe de mula. Se despide ustedes sin decirles una feliz semana para todos y todos, independiente de todo el próximo Estado de hoy.
0: Muchas gracias, profe, por reportar sintonía a esta hora de la mañana. Saludamos también a María del Tránsito, Guaiteros de la vereda Montefrío. Muy buenos días.
1: ¿Me puede hacer un favor de mandarme el precio del café? Gracias.
0: El precio del café, espéreme tantico, y de una vez se los doy. A otro oyente nos había pedido el precio del café, así que regáleme 30 segunditos y ya les doy el precio del café. Carga de pergamino seco para el día de hoy, 2,080,000 pesos. Este es el precio del café. 2,080,000 la carga de pergamino seco. Recordemos que esta información es tomada directamente desde la página oficial de la Federación Nacional de Cafeteros. 5 de la mañana en punto. Vamos con algunos mensajitos comerciales porque ya viene el espacio de los cumpleañeros y después del espacio de los cumpleañeros vamos a complacer a alguno de los oyentes que han enviado su reporte de sintonía. A veces se nos hace un poco difícil poner todos los temitas musicales por compromisos en este espacio Amanecer Campesino, pero de todas maneras le agradecemos de manera muy pero muy especial a todos ustedes por que de una u otra manera también reportan sintonía y nos envían su mensajito a través de nuestro WhatsApp 321-252-2364, mensajitos comerciales y el espacio de los cumpleañeros.

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1: Son las 5 de la mañana y uno. Son las 5 de la mañana y uno.
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6: Son las 5 de la mañana y 15.
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Bueno, y a las 5 de la mañana, 18 minutos, llega ese momento especial para saludar y felicitar a todas las personas que hoy están de fiesta. Muchas, pero muchas bendiciones. Y comenzamos saludando en la vereda Montefrío al señor Francisco Archila. Muchas, pero muchas bendiciones. Hoy celebro tu vida y también la dicha de tenerte a mi lado. Gracias por cada momento compartido, por tu compañía, por tu esfuerzo y por todo lo que construimos juntos. Deseo que este nuevo año te traiga salud, tranquilidad, alegrías y muchos motivos para seguir sonriendo. Que nunca te falten sueños por cumplir ni razones para sentirte orgulloso del camino recorrido. Feliz cumpleaños, mi amor. Que la vida me permita seguir

caminando contigo y compartiendo muchos cumpleaños más. Te quiero muchísimo de parte de tu esposa Tránsito Guaitero, de tus hijos, nietos y nueras. Muchas, pero muchas bendiciones para el señor Francisco Archila en la vereda Montefrío por motivo de su cumpleaños, y para él la canción que sea un motivo de Darío Gómez.

la Virgen. Bueno, continuamos en este espacio de cumpleaños saludando también a Isamar Duarte en la vereda El Resguardo. ¡Feliz cumpleaños! Hoy celebramos a una mujer que es... Hoy celebramos a una mujer que es amor, compañía y el corazón de nuestro hogar. Como esposa, gracias por caminar a nuestro lado. Y como madre, gracias por entregar cada día tanto amor, paciencia y dedicación a nuestra familia. Que la vida te devuelva en alegrías todo lo bonito que das. Que Dios te bendiga, te cuide y te permita cumplir muchos años más y muchos cumpleaños. Amor, eres una mujer muy valiosa y nos sentimos afortunados de tenerte en nuestras vidas. Te amamos muchísimo de parte de tus hijos, Laura, Vanessa, Luna, Yadir, Jenny e Iván, y también de tu esposo Pedro. Muchas, pero muchas bendiciones para Isamar Duarte en la vereda del Resguardo por motivo de su cumpleaños. Y para allá la canción, la historia más bonita de Fresto.

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0: Son las 5 de la mañana y 32.
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1: Ya son las 5 de la mañana, 42 minutos, estamos en este espacio de Amanecer Campesino, saludando a los oyentes que nos envían su reporte de sintonía, que nos escuchan a través de nuestro dial 103.2 FM y nuestra página web www.charalesterio.com, igualmente a aquellos que nos siguen a través de nuestro Facebook Live. 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Y bueno, nos vamos con la actividad del día de hoy, gracias al patrocinio de Plaza Hogar, recordando que quedarán inscritos las personas que participen para este sorteo que se realizará el próximo sábado. Bueno, la actividad del día de hoy es muy sencilla. En estos días ha habido, el clima ha estado un poco frío, ha llovido, ha habido también neblina. Entonces nosotros como emisora comunitaria necesitamos también llevar un control de cómo está entrando la emisora en sus hogares en estas épocas de invierno, de lluvia, que por ejemplo hoy amaneció haciendo bastante frío y también amaneció lloviendo bastante. Entonces estos cambios de clima también afectan la señal de análoga de nuestra emisora, así que la invitación muy especial, y también para que participe enviando su reporte de sintonía, desde donde nos escucha y cómo entra la señal a su vereda, a su barrio, a su sector, para nosotros llevar también un control. Muy sencillo, la idea es que todos podamos participar y entre todos ayudar a mejorar también la señal de nuestra emisora. Actividad de esta mañana, que usted nos envíe su mensaje, su reporte de sintonía a través de nuestro WhatsApp 321-252-2364, nos diga desde dónde nos escucha y cómo está entrando la señal cuando amanece así lloviendo, cuando amanece haciendo neblina, porque como les comento, pues debemos tener un control sobre cómo entra la señal a sus hogares para nosotros también poder mejorar cada día pues la señal y llevar un producto excelente a sus hogares para que estén muy bien acompañados. Así que la actividad la pueden enviar a través del 321-252-2364, pueden enviar su reporte de sintonía. 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Y tenemos por acá reporte de sintonía. Nos vamos con mensajitos, nos vamos con audios. Bueno, por acá nos habían pedido un temita musical. Nos habían dicho: muy buenos días, soy Rigoberto Acuña y los escucho desde Bogotá, muchas gracias. Y nos pide la canción del Charrito Negro, Ojalá y Te Dure. Listo, muchas gracias por reportar sintonía. Saludamos también por acá a los oyentes de Suaita. Nos piden por acá la canción 8 AM de Andrés Franco. Feliz y bendecido día. Muchas gracias a los oyentes que nos escuchan desde Suaita.

5 de la mañana, 48 minutos. Bueno, continuamos por acá con más mensajitos que nos han enviado en el transcurso de la mañana participando de este espacio Amanecer Campesino.

Nos habían dicho por acá, hola Misael, muy buenos días. Saludos desde el barrio Comunero, si nos pedían por acá una cancioncita del Arrecostado. Listo, con mucho gusto. Bueno, recordemos que este espacio Amanecer Campesino es un poco reducido y nos han pedido bastantes temitas, así que tal vez no alcancemos a ponerlos todos, pero muchas gracias por reportar sintonía. Vamos con esta canción y ya venimos con las respuestas que los oyentes nos han compartido a través de nuestro WhatsApp 321-252-2364. Este temita solicitado por los oyentes 8 AM de Andrés Franco.

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1: Son las 5 de la mañana y 53.
2: Bueno, nos vamos por acá con la respuesta a los mensajitos de los oyentes que reportan sintonía desde sus lugares de residencia, desde sus barrios, desde sus veredas. Muchas, pero muchas gracias. Saludamos por acá a Marina Díaz desde la vereda Montefrío. Recordemos que como ha llovido estos días, necesitamos llevar el control de cómo está llevando llegando la señal a sus hogares, especialmente en estas madrugadas que ha hecho tanto frío, neblina y que también ha llovido bastante como el día de hoy. Entonces, como esta noche que pasó, que prácticamente toda la noche fue lloviendo. Saludamos a Marina Díaz desde la vereda de Montefrío, que nos dice: muy buenos días, Montefrío, parte baja, excelente, feliz, bendecido día. Bueno, muchas gracias. Gracias a Dios también que está llegando la señal excelente ahí en la vereda Montefrío. Saludamos por acá a Rosalba Martínez. Desde La Rayana nos dice: muy buenos días, nos escucha desde la vereda Arrayana y la emisora se escucha súper. Bueno, muchas gracias. Saludamos también a Dioselina desde el barrio Villa Esperanza, nos dice que se escucha muy bien. Saludamos también por acá a la señora Minta Pinzón, muy buenos días.
3: Por acá para Cincelada, vereda La Olla, pues sí, llovió bastante toda la noche y hay neblina, está aniblinado. Todavía está lloviendo un poco, pero hay veces que entra bien la señal y hay veces que no, hay veces que se va. Eso es muy poco, es, se va y llega.
2: En la vereda La Olla.
3: Bueno, Isabel, que tenga un excelente feliz mañana. Eso le cuento, su merced.
2: Doña Minta, muchas gracias por...
3: ¿Le pasa la cancioncita? Bueno, allá para la hora del rumbeador.
2: Listo, listo. Gracias por reportar sintonía. Saludamos también por acá a Miriam Martínez de la vereda El Llano. Nos dice que a veces cuando hace neblina se escucha un poco lluvioso. Saludamos a Juan Cárdenas desde La Cantera, muy buenos días.
4: Buen día, Misael, Juan Cárdenas desde La Cantera. A ver, te cuento, por aquí la señal anda bien. Rara vez hay interferencia, pero normalmente bien. Feliz y bendecido día para todos, gracias.
2: Muchas gracias, por acá nos dice: muy buenos días, reportando sintonías de Encino, Santander, Vedal Río. Aquí la señal entra perfectamente. David León nos pide por acá un temita, Viajando en el Bus. Saludamos también a la señora Cecilia Acevedo, que nos envía ese mensajito. Bueno, saludamos también por acá a la señora Gloria Naranjo desde la vereda Montefrío, que nos dice está entrando muy bien. Muchas gracias. Bueno, ha mejorado bastante la señal de nuestra emisora en los últimos meses. Recordemos que nuestra emisora adquirió un transmisor que es completamente nuevo, que se adquirió este año para que en épocas lluviosas, en épocas de invierno como estos días que ha llovido tanto, pues no se vaya tanto la señal y llegue a cada uno de sus hogares. Y se ha visto pues reflejado también en estos mensajes que ustedes envían, que gracias a Dios ha mejorado bastante la señal. Cualquier cosita que ustedes vean, si de pronto se va la señal, si llega, se va, ustedes nos confirman y nos avisan para nosotros tener este registro. Pero bueno, según los mensajes que nos envían y estos reportes, la emisora pues ha mejorado bastante en la señal, porque recordemos que el transmisor que tenía era un transmisor que ya había cumplido su ciclo. Es por esa razón que a veces la señal entraba bastante lluviosa a sus hogares después de pronto una noche lluviosa como anoche. Pero bueno, ya vamos mejorando y la idea es seguir construyendo entre todos una emisora pues que llegue a cada uno de sus hogares con una señal excepcional, como, bueno, lo ha venido haciendo en estos días. 5 de la mañana, 57 minutos, estamos cerrando este espacio Amanecer Campesino. Se nos agostó el tiempo, recordemos que este espacio es un poco reducido, pero bueno, gracias por participar, por llevar ese registro. Los dejo por acá con este temita de los Doctores de la Carranga, El Arrecostado, canción solicitada por los oyentes, y ya viene la celebración de la Santa Misa. Muchas gracias por participar.

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0: Buenos días.
1: Buenos días, Padre.
0: Niño amable de mi vida, consuelo de los cristianos, la gracia que necesito pongo en tus divinas manos. Tú que sabes de mis pesares, pues todos te los confío, da paz a los angustiados, alivio al corazón mío. Aunque tu amor no merezco, no recurriré a ti en vano, eres el Hijo de Dios, auxilio de los cristianos. Acuérdate, oh niño santo, que jamás se oyó decir que alguno te haya implorado sin tu auxilio recibir. Por eso con fe y confianza, humilde y arrepentido, lleno de amor y esperanza, este favor te pido. Colocamos en la mano del niño Jesús, hoy martes, todas las intenciones que voy a leer, también las de ustedes, aunque no estén en la hojita. Siéntense un momentico. Oramos por las intenciones del Santo Padre. Oramos por su salud, por su recuperación. Oramos por nuestros hermanos de la parroquia San Pablo Apóstol de San Gil, por su párroco y nuestros hermanos en la fe. Por el padre Eliburgos Ortega, está de cumpleaños hoy, párroco de Chima, parroquia Inmaculada Concepción. Oramos por el padre Óscar Javier Pimiento Quintero, ¿dónde está? En Roma. Oramos por él. Está de cumpleaños de nacimiento. Oremos por todos los enfermos del cuerpo, del alma. Oramos por todas las personas que estén cumpliendo años en el día de hoy. Acción de gracias a la Santísima, al Santísimo y a la Virgen María. Un año más de vida de Carlos Andrés Pilonieta Pinzón. Acción de gracias al Señor de los Milagros y a la Virgen María, vida, salud, bienestar, Leisy Dayana Gallo Niño, de cumpleaños. Al Santísimo por la salud de la familia León Méndez. Al Espíritu Santo, salud, bienestar, Javier Felipe y Samantha Medina Méndez, familia Méndez Monroy Medina Méndez. Al Señor de los Milagros y a la Virgen de la Salud del Páramo, salud y recuperación, Genara Holguín y Yolanda Herrera. A Nuestra Señora de la Visitación, salud, vida, protección, bienestar, sabiduría, Germán Darío Posada Reyes y equipo de trabajo. A la Virgen de la Salud y a San José Obrero, salud, vida, protección, bienestar, Germán José Posada Rubio y su querida madre, Lady. A San Benito y a la Virgen de Loreto, salud, vida, protección, bendiciones, fortaleza, bienestar, sanación, sabiduría, Valentina Reyes Vega. A la Santísima Trinidad, a los santos arcángeles, a María Auxiliadora, a los 12 apóstoles, vida, salud, necesidades, protección y proyectos, familia Márquez León, Márquez García, León Carreño, salud de Cecilia, Angélica y de todos los enfermos que me piden. Orar por ellos, mi madre, mis hermanos, bueno, ustedes si están enfermos, por todos los escritos en la Liga Diaria de la Santa Misa, por el alma de Leonías Pinzón Bueno, cuarto día novenario, Campo Elías Gras Camacho, sexto día, José Antonio Galvis Arenas, Diego Nicolás Correa Camacho, fallecido de la familia León Correa, Domingo Antonio Márquez, Luis Enrique León Luenga, José Antonio Márquez, Romelia Quintanilla. Oramos por nuestros seres queridos que ya han sido llamados por el Padre Celestial, por las benditas almas del purgatorio, por los devotos del Divino Niño, por quienes están siguiendo la Eucaristía, por la emisora y el Facebook Live. Colocamos en el altar las necesidades personales, familiares que tengamos. En el nombre del Padre, y del Hijo, y del Espíritu Santo.
2: Amén.
0: La gracia de nuestro Señor es Jesucristo, expresión del amor de Dios nuestro Padre y de la acción vivificante del Espíritu Santo, estén con todos ustedes.
1: Y con tu espíritu.
0: Reconozcamos nuestros pecados. confiados en el amor providente del Padre Celestial, oramos pidiendo perdón. Señor, ten misericordia de nosotros.
3: Porque hemos pecado contra ti.
0: Muéstranos, Señor, tu misericordia.
3: Y danos tu salvación.
0: El Señor, en su bondad, perdona nuestros pecados, purifica nuestras vidas, nos conduce a la vida eterna.
3: Amén.
0: Amén.

0: coloquemos en la mano del Señor el encuentro de sacerdotes, del que está participando nuestro vicario parroquial, el Padre Pedro. Está reunido con toda la promoción ordenada en el año en que él se ordena. Te pedimos, Señor, que tu gracia nos preceda y acompañe, nos sostenga permanentemente en las buenas obras. Por nuestro Señor Jesucristo, tu Hijo, que siendo Dios, en la unidad del Espíritu Santo, vive y reina contigo por los siglos de los siglos.
1: Amén.
0: Amén. Tenga la bondad y se sienta.
2: Lectura de la carta del apóstol San Pablo a los Gálatas. Hermanos, para la libertad nos ha liberado Cristo. Manténganse pues firmes y no dejen que vuelvan a someterlos a yugo de esclavitud. Miren, yo Pablo les digo que si se circuncidan, Cristo no les servirá de nada. Y vuelvo a declarar que todo aquel que se circuncida está obligado a observar toda la ley. Los que pretenden ser justificados en el ámbito de la ley han roto con Cristo, han salido del ámbito de la gracia. Pues nosotros mantenemos la esperanza de la justicia por el Espíritu y desde la fe. Porque en Cristo nada valen la circuncisión o la incircuncisión, sino la fe que actúa por el amor. Palabra de Dios.
1: Te alabamos, Señor.
3: Señor, que me alcance tu favor.
1: Señor, que me alcance tu favor.
3: Señor, que me alcance tu favor, tu salvación según tu promesa. Señor, que me alcance tu favor. No quites de mi boca las palabras sinceras, porque yo espero en tus mandamientos. Señor, que me alcance tu favor. Cumpliré sin cesar tu ley por siempre y jamás. Señor, que me alcance tu favor. Andaré por un camino ancho buscando tus mandatos. Señor, que me alcance tu favor. Serán mi delicia tus mandatos que tanto amo. Señor, que me alcance tu favor. Levantaré mis manos hacia tus decretos que tanto amo y recitaré tus mandatos. Señor, que me alcance tu favor.

0: El Señor esté con ustedes.
1: Y con tu espíritu.
0: Del Evangelio de Jesucristo, según San Lucas.
1: Gloria a ti, Señor.
0: Cuando Jesús terminó de hablar, un fariseo le rogó que fuera a comer con él a su casa. Jesús aceptó. Entró en la casa del fariseo y se sentó a la mesa. Como el fariseo se sorprendió al ver que no se lavaba las manos antes de comer, el Señor le dijo: ¿Por qué te sorprendes? Ustedes los fariseos limpian por fuera las copas y los platos, pero no se dan cuenta que por dentro están llenos de rapiña y maldad. Necios, aquel que hizo lo de fuera, no hizo también lo de adentro. Con todo, den limosna de lo que hay dentro, y lo tendrán limpio todo. Palabra del Señor.
1: Gloria a ti, Señor Jesús.

siéntense. Ese pedacito corto no estaba tan largo que escuchamos de una carta que San Pablo escribió a una comunidad, los Gálatas. ¿Aplica o no aplica? ¿Qué dicen ustedes? ¿Aplica o no aplica? Si no aplica, estamos en la olla. Porque mientras toda la palabra, no solamente el texto de hoy, toda la palabra desde el primer capítulo del Apocalipsis, perdón, del Génesis, hasta el último capítulo de Apocalipsis, no es para aplicarlo en la vida, nos rajamos.

Cristo vino al mundo para que seamos personas libres. ¿De qué? ¿Libres de qué? ¿De qué? Yo no le veo a ninguno de ustedes cadenas amarradas en la mano ni en los pies. Eso ya se acabó. No estamos hablando de la esclavitud que llevaba a unos a encadenar a otros y amarrarlos. Estamos hablando de otra esclavitud que es peor que esa. Es la esclavitud del pecado. La pregunta es, ¿sirvió de algo la venida de Cristo o perdió la venida? Seguramente sirvió de muchos, de mucho. No, de mucho no, de muchísimo. Lo que pasa es que a veces no valoramos lo que Él hizo por mí, por ustedes y por todos. ¿Qué fue lo que hizo? Entregar su vida. ¿Para qué? Para liberarnos, utilicemos los textos de Gálatas, para que no sigamos siendo esclavos, sino libres. El texto de hoy es continuación del texto de ayer. El texto de ayer hablaba que, decía que en la humanidad hay dos clases de hijos. Hay unos hijos que son hijos de la esclava, Agar. Y hay otros hijos que son hijos de la libre. ¿Quién es la libre? ¿Cómo? Sara. ¿La esposa de quién? ¿De quién? No me digan que es Reinaldo. No. ¿Esposa de quién? De Abraham. De Abraham. Transponiendo expresiones, ¿quiénes son hijos de la esclava? Los que aún siguen siendo hijos, los que aún seguimos siendo hijos del pecado. ¿Y quiénes son hijos de la libre? Los que sabiéndose liberados por el gran liberador, ¿quién es? Jesucristo, no permitimos que en nuestra vida ya domine el pecado.

Cristo nos da el a. Yo no sé dónde aprendí ese canto, se me salió. Yo no sé si forma parte de los signos del difunto padre o no. Cristo nos hace. Entonces, ¿por qué seguimos siendo esclavos? Es la pregunta. ¿Por qué seguimos siendo esclavos? Es la pregunta. ¿Perdió la venida? ¿O qué está pasando? A veces la respuesta está en la famosa disculpa, es que somos humanos. Ay, padre, es que somos humanos. Y puesto que somos humanos, pecamos, pero es que se nos olvida que si por un lado actúa en nosotros la naturaleza humana, por otro lado actúa la naturaleza divina. A través de la gracia que el Señor nos confiere de una manera muy especialísima a través de los sacramentos. Pregunto, ¿en algún momento de nuestra vida hemos quedado libres? Oiga, ¿en algún momento de nuestra vida hemos quedado libres? Bueno, para empezar, desde que Cristo murió. Desde que Cristo murió en la cruz quedamos libres. ¿Para qué? Para no seguir sometidos al yugo del pecado. Pero ya en la vida personal, eso sucedió hace 2000 años, aunque yo nací en el 1958, ya Cristo en el año ¿qué? 24 de la era cristiana me había liberado, aunque no había llegado a este mundo. ¿Por qué en el año 24? ¿Por qué en el año 24? Si él murió fue a los 33 años. 24. Entonces no es el año 24, es el año 27. ¿Por qué? Según los

0: Exegetas, que son los expertos en qué, en Biblia. Cristo no nació en el año 1 de la era cristiana. Cristo nació en el año 6 antes de llegar al año 1. De manera que cuando llegamos al año 1, dicen los exegetas, no Alfredo Mogollón, él ya tenía 6 años. 6 años. Bueno, desde ese día Cristo entregó su vida por mí y por ustedes, aunque no ocupábamos un lugar en el espacio y en el tiempo, porque no habíamos llegado a este mundo. Pero después de lo que pasó en la cruz, ¿en qué otros momentos hemos quedado libres? ¿En qué otros momentos hemos quedado libres? Primer momento en el bautismo, ¿sí o no? Aunque no nos dimos cuenta. Yo tenía escasos. Yo nací el 7 de mayo. Fui bautizado el 28 de junio. Tenía un mes larguito. Pero en ese momento quedé libre. ¿De qué? ¿Del pecado? Oriente. Primer momento. ¿En cuál otro? ¿En cuál otro? No lo piense tanto cada vez que nos confesamos, ¿o sí o no? Cada vez que nos confesamos, ¿cómo quedamos? Libres para vivir como personas. ¿Y qué pasa? ¿Qué pasa? Nos pasa lo de unos toches que yo tenía. Lo de unos toches que yo tenía. Le da risa. Unos toches que yo tenía. El toche no era yo, eran unos toches que yo tenía. Me acompañaron en varias parroquias. Cuando estaba en Confines, por allá están escuchando la misa, buenos días a la gente de Confines. Decidí abrirle la puerta. ¿Para qué? Para que quedaran libres. Para que quedaran libres. Les abrí la puerta. Después de un tiempo se dieron cuenta que estaba abierta. Arrancar. ¿Se fueron? Yo dije, los toches están libres. Duré sin verlos como 15 días. Y un día empecé a silbar como silbaban ellos y llegaron. Empecé a silbar como si escucharon mi silbido y llegaron. Y a ver qué hicieron. Se metieron a la jaula. Se metió bien toches, por algo eran toches. Se metieron a la jaula. No le cerré la puerta, se la dejé abierta. Y se volvieron a ir. En un momento determinado, yo no sé por qué razón, tuve que prender los altoparlantes. Puse música. Y echar un aviso. ¿Adivinen qué pasó? Llegar. Se dejaron atraer por mi voz para volver a la esclavitud. ¿Cuántas veces nos dejamos atraer por la voz de otra persona para volver a caer en el pecado? ¿Cuántas veces, habiéndonos confesado y habiendo quedado libres, porque para eso fue que vino Jesucristo, oiga, la voz de otra persona logra atraernos nuevamente a la esclavitud? Y entonces escucharon mi voz por el parlante y de una vez llegaron. ¿Y qué hicieron? Se metieron a la jaula, volvieron a la, venían a buscar el encierro. Los tienen cerrados el pecado. ¿Y cuánto nos cuesta estar libres? Por eso después de una confesión, al otro día ya estamos con la maleta a las costillas. ¿Qué está pasando ahí? Padre, es que somos humanos. La debilidad humana, ¿cuál debilidad humana? No permitimos que la gracia de Dios nos libre del pecado. No permitimos que la gracia de Dios, allí donde somos débiles, nos vuelva, ¿qué? fuertes. Y tenemos más metida en la cabeza eso de la naturaleza humana que la acción de la gracia que nos libra del pecado. Sorpresa con mis toches. Con mis toches. Un día veía que salían y volvían. Y entraban a la jaula, salían, se estaban por allá un ratico, volvían a entrar a la jaula, volvían a salir, entraban otra. Estos animales, ¿qué están haciendo? Adivinen qué estaban haciendo. Un nido dentro de la jaula. Estaban haciendo un nido dentro de la jaula. Estando libres, ¿por qué no lo hicieron? Afuera. Se habían acostumbrado a la jaula, porque ahí encontraban comidita. Ahí encontraban comidita. ¿Cuántas veces vivimos en pecado porque la persona que nos lleva al pecado nos da por ahí pa? ¿Cuántas veces vivimos en pecado porque la persona con la que estamos en pecado nos da por ahí 5 centavitos pa? Pa comer, igual que los toches. ¿Cuántas veces pudiendo hacer nuestro nido de amor en la libertad, lo construimos en la? Es en el encierro de la esclavitud del pecado. ¿Cuántas veces? La sorpresa fue más grande después. Yo me puse a mirarlos, ya tenían el nidito armado. Y muy temprano yo los sentía muy inquietos. ¿Tus qué tendrán? Y me quedé ahí mirándolos. Cuando de pronto entró al nido uno de ellos, salió feliz. Acababa de poner un huevito dentro del nido que había hecho dentro de la jaula. Tenaz. No, no fuimos hechos para el pecado. Ah, no somos esclavos, hijos de la esclava. ¿De quién somos hijos? De la libre. Y para que seamos libres de las ataduras del pecado, Cristo vino al mundo y entregó su vida por nosotros. Permitamos, me incluyo yo, que la fuerza del Espíritu Santo y la fuerza que viene de la gracia de Dios haga de nosotros personas fuertes allí donde nos sentimos débiles y por eso pisamos la cáscara ahí y caemos. Donde soy débil, el Señor me hace fuerte. Permitamos eso. Permitamos eso. Si no nos volvemos tercos, como es terca esa persona que se resbaló, y llega otro a darle la mano y decirle, venga, lo ayuda a levantar. No, déjeme quieto, yo solo. Eso nos pasa también en la vida diaria. Viene el Señor y quiere levantarnos. Y después que si de pronto se dejó levantar esa persona, la levantamos, le decimos, ¿para dónde va? Para tal parte. Si quieres, sosténgase en mi brazo y yo la acompaño, no sea que se vuelva a caer. Y la persona terca en esa, no, gracias, yo soy capaz. Y 3 metros más adelante, ¡brrón! Otro porrazo más grande. Eso nos pasa en la vida espiritual, en la vida diaria. En la vida diaria, que el Señor nos ayude a no olvidar que no fuimos creados para la esclavitud del pecado. Fuimos creados para la libertad propia de los hijos de Dios. Gloria al Padre, al Hijo y al Espíritu Santo.
1: Ahora en el principio, ahora y siempre, por los siglos de los siglos.

0: Oremos, hermanos, para que fortaleciéndonos, recordando que el Señor nos hizo libres, nuestra vida sea agradable a Dios Padre Todopoderoso.
1: El Señor reciba de tus manos este santo sacrificio para alabanza y gloria de su nombre, para nuestro bien y el de toda su santa Iglesia.
0: Un paréntesis chiquito en la liturgia. Tranquilo, no me voy a extender. En la liturgia hay unas oraciones que se llaman secretas. ¿Sí sabían? Secretas. Y hay otras oraciones que no son secretas. Las secretas no esperan una respuesta de la asamblea, porque la asamblea no las escucha. Las no secretas, siempre terminan con una respuesta de la asamblea. Un ejemplo de oraciones secretas es la que uno hace antes de leer el Evangelio. Otro ejemplo de oraciones secretas es una que uno, es la que el presidente de la asamblea hace cuando está mezclando el vino con el agua, oración secreta. Otra oración secreta es la que el sacerdote dice cuando se está bañando, no, purificando las manos. El lavabo no es para que el padre se lave las manos, es para que se las. Esa oración es secreta. Una oración secreta la dice el sacerdote antes de comulgar. No hay oración secreta cuando el sacerdote prepara las ofrendas, porque la preparación de las ofrendas termina con una respuesta de la asamblea. Bueno, oremos. Acepta la oración de tus hijos, Señor, juntamente con este pan y este vino que ofrendamos, para que lleguemos a la gloria del cielo mediante esta celebración por Jesucristo nuestro Señor.
1: Amén.
0: ¿Esa oración es secreta o no es secreta? No es secreta. El Señor esté con ustedes.
1: Y con tu espíritu.
0: Levantemos el corazón.
1: Lo tenemos levantado hacia el Señor.
0: Demos gracias al Señor nuestro Dios.
1: Es justo y necesario.
0: En verdad, es justo darte gracias. Deber nuestro alabarte, Padre Santo, Dios Todopoderoso y Eterno, en todos los momentos y circunstancias de la vida, en la salud, en la enfermedad, en el sufrimiento y en el gozo, por tu Hijo Jesús nuestro Salvador. Él, en su vida terrena, pasó haciendo el bien, sanando a los oprimidos por el mal, liberando a los esclavizados por el pecado. Hoy, como buen samaritano, se acerca a cada persona que sufre en su cuerpo o en su espíritu, cura sus heridas con el aceite del consuelo y el vino de la esperanza. Por este don de tu gracia, incluso cuando estamos sumergidos en la noche del dolor, vislumbramos la luz pascual en tu Hijo muerto y resucitado. Por eso con los ángeles y arcángeles cantamos sin cesar el himno de tu gloria diciendo:

santo eres en verdad, Padre, corazón te alaban tus criaturas, ya que por Jesucristo, Hijo tuyo y Señor nuestro, con la fuerza del Espíritu Santo, das vida, santificas todo, congregas a tu pueblo sin cesar, para que ofrezca en tu honor un sacrificio sin mancha, desde donde sale el sol hasta el ocaso. Por eso, Padre, te suplicamos, santifiques por el mismo Espíritu estos dones de pan y de vino que trajimos para ti, convirtiéndolos para nosotros en el cuerpo y la sangre de Jesucristo, Hijo tuyo y Señor nuestro, que nos mandó celebrar estos misterios. Él mismo, la noche en que iba a ser entregado, tomó pan, te bendijo, lo partió y se lo dio diciendo: tomen y coman todos de él, porque esto es mi cuerpo que será entregado por ustedes.

Del mismo modo, tomó el cáliz, te dio gracias, te bendijo y lo pasó a sus discípulos diciendo: tomen y beban todos de él, porque este es el cáliz de mi sangre, sangre de la alianza nueva y eterna, que será derramada por ustedes y por muchos para el perdón de los pecados. Hagan esto en conmemoración mía.

0: Aquí está Jesucristo que entregó su vida, porque siempre nos quiere libres. Aquí está el sacramento de nuestra fe.
1: Anunciamos.

0: Así pues, Padre, al celebrar al comienzo del día el memorial de la pasión salvadora de tu Hijo, su admirable resurrección y regreso al cielo, te ofrecemos en esta acción de gracias el sacrificio vivo y santo que nos hace libres. Dirige tu mirada sobre la ofrenda de tu Iglesia. Reconoce en ella la víctima por cuya inmolación quisiste devolvernos la libertad, para que fortalecidos con el cuerpo y la sangre de tu Hijo, llenos de su Espíritu Santo, formemos en Cristo un solo cuerpo, un solo espíritu, en el que no haya ninguna división. Él nos transforme en ofrenda grata a tus ojos, para que gocemos de tu heredad junto con tus elegidos. Con la Virgen María, Madre de Dios y Madre nuestra, su esposo San José y patrono de la Iglesia, los apóstoles, San Francisco de Asís, los mártires y todos los santos, por cuya intercesión confiamos alcanzar siempre tu ayuda. Te pedimos, Padre, que esta víctima de reconciliación traiga la paz y la salvación al mundo entero. Confirme en la fe y en la caridad a tu Iglesia peregrina en la tierra, a tu servidor el Papa León, a nuestro administrador apostólico Luis Augusto, a todos los obispos, presbíteros, diáconos, religiosos, religiosas y laicos, dedicados a construir la Iglesia, llévala a su perfección en el amor. Acepta las intenciones puestas en el altar. Oramos también por nuestros hermanos difuntos. A cuantos murieron en tu amistad, recíbelos en tu reino, donde esperamos gozar todos juntos de la plenitud eterna de tu gloria. Por Cristo Señor nuestro, por quien concedes al mundo todos los bienes. Por Cristo, con Él y en Él, a ti Dios Padre omnipotente, en la unidad del Espíritu Santo, todo honor y toda gloria por los siglos de los siglos.
1: Amén.
0: Lleno de confianza en la gracia del Señor que nos hace fuertes frente al pecado, digamos: Padre nuestro, que estás en el cielo, santificado sea tu nombre. Venga a nosotros tu reino. Hágase tu voluntad en la tierra como en el cielo. Danos hoy el pan de cada día. Perdona nuestras ofensas, como también nosotros perdonamos a quienes nos ofenden. No nos dejes caer en tentación y líbranos del mal. Líbranos, Señor, de todos los males. Concédenos la paz en nuestros días, para que, ayudados por tu misericordia, vivamos siempre libres de pecado, protegidos de toda perturbación, mientras anhelamos la feliz esperanza y la venida gloriosa de nuestro Dios y Salvador Jesucristo.
1: Tuyo es el reino, tuyo el poder y la gloria por siempre, Señor.
0: Señor Jesucristo, que dijiste a los apóstoles: mi paz les dejo, mi paz les doy. No tengas en cuenta nuestros pecados, sino la fe de tu Iglesia. Conforme a tu palabra, concédenos la paz y la unidad, tú que vives y reinas por los siglos de los siglos.
1: Amén.
0: La paz del Señor esté con todos ustedes.
1: Y con tu espíritu.
0: Llamados a transmitir santidad y a respirar santidad, dense el saludo de la paz.

Aquí está Jesucristo. Aquí está el Cordero de Dios que nos hace libres, capaces de vencer la esclavitud del pecado. Señor, no soy digno de que entres en mi casa, pero una palabra tuya bastará para sanar.

0: Oremos. Señor, te pedimos humildemente que así como nos fortaleces donde somos débiles con este alimento, cuerpo y sangre de tu Hijo, nos hagas participar de su naturaleza divina por Jesucristo nuestro Señor.
1: Amén.
0: Los invito a que busquen por allá en la internet la historia del camello que vivió creyendo estar amarrado, aún después de que su dueño decidió dejarlo suelto. Es una historia preciosa y que aplicado a la vida cristiana se repite todos los días. A las 8 de la mañana, creo, hay encuentro de los papás, de los niños que están viniendo a catequesis del campo. El encuentro aquí en el templo. Les doy la bendición y después paso por sus puestos, rociando el agua que hayan traído, los objetos sagrados que hayan traído, y orando las oraciones correspondientes a la novena de la confianza del divino niño. El Señor esté con ustedes.
1: Y con tu espíritu.
0: La bendición del Padre, del Hijo y del Espíritu Santo habite en todos ustedes y haga de ustedes personas completamente libres. A vivir lo que hemos celebrado, vayamos en paz.
1: Demos gracias a Dios.
0: Padre nuestro, que estás en el cielo.
1: Santificado sea tu nombre. Venga a nosotros tu reino. Hágase tu voluntad en la tierra como en el cielo. Danos hoy nuestro pan de cada día. Perdona nuestras ofensas, como también nosotros perdonamos a los que nos ofenden. No nos dejes caer en tentación y líbranos del mal. Amén. Dios te salve María. Llena eres tú de gracia. El Señor es contigo. Bendita tú eres entre todas las mujeres y bendito es el fruto de tu vientre, Jesús. Santa María, Madre de Dios, ruega por nosotros, pecadores, ahora y en la hora de nuestra muerte. Amén. Gloria al Padre, al Hijo y al Espíritu Santo. Divino Niño Jesús, Divino Niño Jesús, Divino Niño Jesús, Divino Niño Jesús, Divino Niño Jesús, Divino Niño Jesús, Divino Niño Jesús, Divino Niño Jesús, Divino Niño Jesús. Divino Niño Jesús.
2: Bajo tu amparo, Dios,
1: Santa Madre de Dios,
2: no desprecies las oraciones que te dirigimos en nuestras necesidades. Ande bien, líbranos de todo mal y peligro. Amén. Buen día.
1: Gracias, Padre.
3: A vivir lo que hemos celebrado con amor. 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
5: Seis de la mañana y 48. Seis de la mañana y 49.
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0: ¡Cuidado con la hora! ¡Son las 7 de la mañana!
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0: Un saludo muy especial para todos los amigos y seguidores de nuestra emisora comunitaria Charalá Estéreo. Bienvenidos a este espacio informativo Despierta Charalá con las noticias más importantes a nivel local, regional y nacional. Bajo la dirección de Lilia Sofía Salazar Jiménez, los acompaña en control y presentación Misael Quiroga. Bienvenidos.
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0: Estos son los titulares para el día de hoy, martes 13 de octubre del año 2026. Alcaldía de Charalá invita a instituciones, organizaciones y comunidad a participar en el simulacro nacional de respuesta a emergencias 2026. Parroquia Santa Bárbara del Socorro se prepara para su tradicional bazar este 1 de noviembre. Chocopipie, un emprendimiento que nace de los sueños y del esfuerzo en Coromoro. Dirección a tu provincia capacitará a la Junta de Acción Comunal de 5 municipios de Santander. San Gil realizará el tercer mercado campesino 2026 este domingo 18 de octubre.
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0: Comenzamos con el desarrollo de las noticias, con el propósito de fortalecer la preparación y la capacidad de respuesta ante posibles emergencias. Javier Ardila, secretario de Infraestructura de Charalá, extiende la invitación a instituciones, organizaciones, empresas y comunidad en general para que participen este miércoles 21 de octubre en el Simulacro Nacional de Respuesta a Emergencias, una jornada que promueve la prevención y la protección de la vida. Escuchemos.
1: Nos llegó una circular 079 del 31 de agosto del 2026, donde el objetivo de esta circular nos la envía Gestión del Riesgo Bogotá o Nacional. El objetivo de esta circular, la 079, es hacer un simulacro a nivel nacional con el tema de terremotos, tsunamis o vendavales. Pues nosotros sabemos que Charalá o Santander está ubicado en una cordillera y realmente nos afecta o nos preocupa el tema de sismorresistencia, el tema de los temblores, que son muy cotidianos en nuestra región. Acá hemos de aclarar que también el 10 de agosto del presente año pues se presentó un terremoto en Colombia, que realmente afectaron bastantes departamentos aquí en el municipio de Charalá, y queremos ir preparándonos, queremos hacer un simulacro el 21 de octubre donde nos invita la Unidad de Gestión del Riesgo Nacional para estar preparados para estos eventos. Sé que realmente nunca estamos preparados, nunca nos organizamos para estos eventos, pero sí realmente son eventos que nos pueden pasar, así como nos pasó el 10 de agosto de este año, donde varias afectaciones en otros departamentos. Bueno, gracias a Dios en el municipio de Charalá tuvimos dos viviendas reportadas. Ese reporte nosotros lo enviamos a gestión departamental, gestión de riesgo departamental, y pues gracias a Dios en Charalá no hubo ninguna novedad así de afectación de víctimas. Entonces agradecerle y estar muy bendecidos por Dios por este sismo que se presentó en el 10 de agosto. Y con todos estos temas nosotros como administración de Unidad de Gestión del Riesgo Departamental nos vemos preparando. Nosotros también ya llevamos consecutivos con este año, son 3 años, preparándose, participando en el simulacro de gestión de riesgo municipal a todas las entidades, a todo el municipio de Charalá. Entonces el objetivo de esta invitación es fortalecer las capacidades de preparación y respuesta a los actores que integran el Sistema Nacional de Gestión de Riesgos y Desastres mediante el desarrollo de un simulacro de respuestas de emergencia proveniendo de las coordinaciones institucionales, la implementación, la validación, el mejoramiento de las estrategias territoriales de respuestas de emergencias y más instrumentos para planificar. Entonces, este simulacro está cordial, están todo el municipio de Charalá, las entidades bancarias, el comercio, las instituciones educativas, para que nos acompañen este 21 de octubre y hacer el simulacro. Nosotros vamos a hacer una invitación para los docentes o los rectores de los colegios para que ellos participen. Realmente es muy importante porque no sabemos la hora ni el día ni el momento cuando se vaya a ocurrir estos eventos, como pasado como fue hecho el 10 de agosto en Colombia. Entonces sí, realmente si nosotros prevenimos, nosotros sabemos cuando hay un sismo qué debemos que hacer, no debemos que correr, debemos que caminar rápido, debemos que hacer una evacuación, debemos que tener un punto de encuentro. Realmente si nosotros lo practicamos y hacemos estos ejercicios como nos pide la nivel nacional de gestión del riesgo, lo podemos replicar aquí en el municipio. Realmente eso es un beneficio para nosotros. Entonces le recuerdo, la invitación es para el 21 de octubre a las 10 de la mañana. Nosotros por parte de la administración municipal que está en gestión de riesgo municipal tenemos la invitación para este día. Se involucró la parroquia municipal. Realmente ese día a las 10 de la mañana va a ser una alerta por la iglesia. Hay un tipo de una sirena sonora del municipio de la iglesia, entonces van a ser prendidas y activadas el día 21 de octubre a las 10 de la mañana. Por favor, hagamos este ejercicio muy juiciosamente, a cada persona, a cada familia que esté en el casco urbano, en el casco rural, por favor hacerlo, porque si nosotros hacemos un ejercicio, sabemos que cuando nos llegue este evento, podemos reaccionar de la mejor manera. Sí, entonces e invitarlos al 21 de octubre a las 10 de la mañana para hacer el simulacro nacional en cabeza de la Unidad de Gestión de Riesgo del municipio de Charalá.
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0: Continuamos con más información. El padre Luis Osney Gómez Mejía, párroco de la parroquia Santa Bárbara del Socorro, invita a toda la comunidad a participar en el tradicional bazar el próximo 1 de noviembre, una iniciativa que busca fortalecer la unión comunitaria y contribuir al sostenimiento de la parroquia. Escuchemos.
1: La parroquia Santa Bárbara invita a toda la comunidad a participar en su tradicional bazar, una actividad que se realiza cada año y que busca reunir a los feligreses en torno a la integración y el apoyo a las iniciativas de la iglesia. El párroco extendió la invitación para que propios y visitantes se vinculen a esta jornada, que tendrá lugar el próximo 1 de noviembre, y contribuyen con su participación al fortalecimiento de la comunidad parroquial.
2: Efectivamente, una de las actividades que acompaña la tradición, la historia de esta comunidad parroquial y que ya es conocida en la región, es el Gran Bazar Parroquial, que tiene como objetivo el sostenimiento evangelizador de la parroquia durante el año. Por eso queremos desde ya elevar nuestra gratitud a Dios por tantas personas generosas, por tantas personas que se vinculan en esta obra solidaria, en esta obra de amor, de sentido de pertenencia también por nuestra parroquia Santa Bárbara. Por eso aprovecho este espacio para invitarlos a todos a participar de esta gran celebración. Es una fiesta comunitaria, es una fiesta de integración, de participación, porque efectivamente son muchas personas colaborando, sirviendo en este momento en la ejecución de los

0: que se recibe de esta actividad, pues tiene como finalidad el sostenimiento de la parroquia, lo que tiene que ver con toda la lo administrativo y por supuesto la obra evangelizadora que sin duda alguna se necesita también de los recursos económicos también para llevarla a cabo.
1: Recordarles que este próximo domingo, 1 de noviembre, la parroquia Santa Bárbara invita a toda la comunidad a participar en su tradicional bazar, donde podrán disfrutar de una variada oferta de platos típicos de nuestra provincia y compartir una jornada de integración y fraternidad.
0: 1 de noviembre, recordamos que ese fin de semana es puente, entonces invitados todos a participar. Tendremos el gran festival gastronómico que estará acompañado desde la mañana con el pastel con chocolate, tendremos la deliciosa llanera, el mute, el delicioso cabro con pepitoria, las gallinas, la sopa de ministro, la lechona, las picadas, los postres, los jugos naturales, las comidas rápidas, la deliciosa chicha emblemática acá en la ciudad del Socorro, el masato, helados y muchas cosas más. Y recordamos que también tendremos actividades para los niños. Para los niños tendremos la pesca milagrosa, unos juegos que se han preparado también para los niños. Y por supuesto también tendremos la ruleta, que es un espacio también muy bonito para compartir. Y por supuesto la animación con grupos musicales que nos acompañarán también para darle ese brillo, esa alegría, ese sabor a esta gran fiesta parroquial. Y por supuesto, ese día, el 1 de noviembre, haremos el sorteo de la novilla o el 1.500.000 en efectivo que está siendo rifado durante estos días. Esta ternera ha sido donada por el señor Ubaldo Galvis. Entonces les agradecemos, quienes no hayan adquirido la boleta, también lo pueden hacer con nuestros agentes de evangelización o también acá en el despacho parroquial.
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0: Desde Coromoro conocemos la historia de Felipe, creador de Chocopipe, un emprendimiento que nació de sus ideas y sueños. Hoy comparte esta historia, cómo comenzó este proyecto que lo inspira a seguir adelante y cuáles son sus mayores aspiraciones. Escuchemos.
1: Comenzó cuando mi familia me motivó a tener mi propio emprendimiento. Aprender que desde pequeño también podemos crear nuestros propios proyectos. Ya me enseñó a trabajar el chocolate y poco a poco creció mi emprendimiento. Lo que más me gusta de mi emprendimiento es que he podido generar mis ingresos y he podido aprender a ahorrar e invertir una parte de lo que gano. Me gusta ser ejemplo para que otros niños tengan sus propios emprendimientos. Mi sueño es seguir creciendo y tener mi propia empresa para yo poder cumplir mis metas y pagar mis estudios. Este es mi sueño, convertir una pequeña idea en una gran empresa.
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0: Del 11 al 18 de octubre, la estrategia Dirección a tu Provincia llegará a San Andrés, Puente Nacional, Sucre, Barbosa y Vélez, con jornadas de capacitación para orientar los procesos de elección y fortalecer la gestión de las juntas de acción comunal. Además, se realizarán encuentros virtuales preparatorios con representantes de Mogote, del Valle de San José y de Coromoro. Escuchemos.
1: Marco de la acción unificada y la seguridad multidimensional, presentamos la estrategia Dirección a tu Provincia, en el que fortalecemos el plan de capacitación para los organismos comunales del departamento de Santander. La semana del 11 al 18 de octubre llegaremos presencialmente a los municipios de San Andrés, Puente Nacional, Sucre, Barbosa y Vélez, en la que se extiende la invitación para que participen en los espacios de capacitación y fortalecimiento de los organismos comunales. De manera virtual, una reunión preparatoria a los municipios de Mogotes, Valle de San José y Coromoro, para posteriormente realizar visitas en territorio con el propósito de capacitar el proceso de elección de los organismos comunales que no han adelantado el proceso. Invito a presidentes de junta, presidentes de asojunta, líderes comunales y dignatarios de las diferentes juntas de acción comunal del departamento de Santander a que acudan a esta jornada de capacitación que se realizará en los diferentes municipios en aras de darle organización a cada uno de sus organismos comunales. Los esperamos.
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0: Este domingo, 18 de octubre, se llevará a cabo en San Gil una nueva jornada de Mercado Campesino, un espacio para apoyar a las familias productoras de la región. Habrá frutas, verduras, huevos y una gran variedad de productos frescos del campo. La invitación es para los habitantes de San Gil y los municipios de la provincia para que aprovechen y apoyen la compra local y lleven a sus hogares lo mejor de nuestros campesinos. Escuchemos.
1: Visitantes que también se acerquen a nuestro bello municipio para el mercado campesino, el tercer mercado campesino que realizamos este año, el cual se desarrollará el 18 de octubre, domingo 18 de octubre. La invitación es que vengan y compren y consuman todos esos productos netamente sangileños realizados por nuestros emprendedores rurales, productos primarios y productos transformados. Entonces, es una actividad que se empieza a desarrollar desde las 6 de la mañana hasta agotar existencia o hasta la 1 de la tarde. No, la participación es muy igual de todas las veredas, ¿sí? Todos traen diferentes productos, por ejemplo, tenemos montecitos con la acerola, tenemos diferentes productos derivados del café, del cacao, que ustedes saben que le estamos haciendo impulso al cacao en el municipio de San Gil, entonces también las personas han generado productos manufacturados del cacao, también productos como el masato, la chicha, comidas muy propias nuestras, entonces también vamos a tener esa muestra gastronómica de nosotros, de nuestros campesinos, entonces los invitamos a todos a que vengan, hagan el acompañamiento a nuestros campesinos. Ustedes saben que pues el trabajo del campo siempre es un trabajo bastante tedioso y la verdad son productos muy buenos, de muy buena calidad, orgánicos en su mayoría, entonces la invitación es a toda la comunidad sanileña y a los pueblos aledaños que vengan y hagan participación en el mercado de este 18 de octubre. En este mercado contaremos con 85 participantes de todo el sector rural. Es un espacio realmente que se les brinda solamente a ellos de manera pues gratuita para ellos. Ellos no tienen que pagar ningún tipo de costo, ni de inscripción, ni de nada. Simplemente pues ellos vienen a ofrecer los productos que ellos, valga la redundancia, producen en sus tierras, en sus veredas, en sus fincas. Pues, ellos se inscriben con nosotros y nosotros igual les estamos avisando también hasta cuándo tenemos ya la capacidad cubierta de esta inscripción. Es importante manifestarles que son emprendimientos rurales del municipio de San Gil. Ellos tienen su stand con su mesa, con su silla, tenemos sonidos, a ellos pues se les da el reconocimiento después de terminada la jornada para que pues se sientan realmente atendidos por parte de esta administración, que ustedes saben que el fuerte de la administración municipal actualmente es el sector rural. Ellos reciben un almuerzo después de que termina la jornada y obviamente todo pues es a costo de la administración municipal.

0: Hasta aquí su espacio informativo Despierta Charalá. Recuerde que nos pueden seguir a través de nuestra página web www.charalaestereo.com. También nos pueden escuchar en nuestro dial 113.2 FM. Igualmente nos pueden seguir en las diferentes redes sociales. Los acompañó Misael Quiroga y a todos ustedes les deseo un excelente día.
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0: exacta.
1: 7:31.
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12: ¡Cuidado con la hora! ¡8 de la mañana!
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18: 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Los invitamos para que me sigan en redes sociales, estoy en YouTube, en TikTok, en Facebook, todos los días a las 8 de la noche, temas importantes de salud y de prosperidad. Entra a YouTube, a TikTok, a Facebook, busque el magazine de Jorgito 2. Testimonios, direcciones para este fin de semana.
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8 de la mañana, 9 minutos. Damos la bienvenida a este su espacio, la hora del rumbeador, en esta maravillosa y lluviosa mañana de martes 13 de octubre del año 2026. Los saluda y los acompaña con todo el gusto Natalia Valentina Balbuena, y vamos a estar en esta horita del rumbeador, por supuesto, hasta las 9 de la mañana, con lo mejor de la música carranga, la música ranchera, llanera, popular, norteña, agropecuaria y también un poco de tropical. Así que desde ya estamos saludando a todos nuestros queridos oyentes, aquellas personas que se encuentran sintonizadas a través de nuestros diferentes canales del dial 103.2 FM, de la página web www.charalaestereo.com, y también quienes nos escuchan a través de nuestra aplicación móvil. 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

Muy bien, y hasta ahora saludamos a todos los visitantes que tenemos hoy en nuestro hermoso municipio. Hoy día martes de mercado aquí en el casco urbano de Charalá. Todas esas personas que se desplazan desde las diferentes veredas, los barrios, también los municipios aledaños a realizar aquí sus diligencias, sus compras, también a vender sus productos que tanto, con tanto amor y esfuerzo cultivan en sus fincas. Así que para todos ustedes deseamos un martes muy provechoso, igualmente para todos los comerciantes, tanto propios como visitantes que desde tempranas horas también se encuentran allí puestos con la 10 a atender a todos los visitantes, todas las personas que tenemos el placer de recibir hoy en nuestro casco urbano de Charalá. La invitación para todos ustedes que nos escuchan a esta hora, que nos reporten su sintonía a través de la línea de WhatsApp 321-252-2364 y por allí nos escriban desde donde nos escuchan, qué están haciendo en esta bella y lluviosa mañana, y también nos soliciten sus temas musicales favoritos dentro de los géneros que les acabo de mencionar. Así que vamos a iniciar con música mientras ustedes realizan sus solicitudes. Vamos con un temita por aquí de Pipe Bueno. Esto es Me Destroza el Corazón.

Muy bien, ya son las 8 de la mañana, 21 minutos. Continuamos en este su espacio, la hora del rumbeador, en esta maravillosa y fría mañana de martes 13 de octubre. Y estamos recibiendo ya los primeros reportes de sintonía. Les cuento que tuvimos llamada telefónica desde la vereda Grima, La Grima, con la señorita Nelly, a quien enviamos el saludo y el agradecimiento por su fiel sintonía. Y bueno, ya nos estuvo solicitando.

0: Un temita musical de Jimmy Gutiérrez llamado Trabajo en la Rusa, enviando ese saludo especial para sus hijitos que se dedican al tema de la construcción, que son maestros, así que para ellos, para los hijitos de la señora Nelly desde Grimamaja, un saludo muy, muy especial. Desde Vereda Carrillo también hay reporte. Buenos días, señora Ruth.
1: Señorita Natalia, muy buenos días.
0: ¿Cómo está? ¿Cómo le ha ido?
1: Muy bien, sí señora, aquí con frío, pero...
0: Con frito, un poquito está lloviendo también. Ah, caramba. Ah, bueno, señora Ruth, ¿cómo le fue el fin de semana?
1: Muy bien, sí, señora. Sí, con una visita que vinieron a visitarme.
0: Ah, bueno, eso está muy bien. Me alegra que hayan estado acompañaditos.
1: Sí, señora. Sí, señorita Natalia.
0: Ah, bueno, señora Ruth.
1: Por favor, y me regala un saludo aquí para mi esposo Líder Carrizosa, y me hace el favor y me regala la canción Mujer Valiente.
0: Listo, sí señora, con mucho gusto. Bueno, entonces ese saludito ahí para don Oliver, que igualmente, señora Reed, cuídense mucho ahí con esos fríos que vienen con las defensas
1: señora.
0: Bajas. Bueno,
1: sí, señora.
0: Bueno, muchas gracias por llamar. Dios los bendiga. Un excelente día.
1: Amén.
0: Bueno. Amén. Muchas gracias. Chao, chao. Muy bien, por aquí tenemos también el reporte de nuestro oyente, Graciela Mora, buenos días.
2: Muy buenos días, señorita Natalia. Dios la bendiga en este día frío.
0: Amén.
2: Y por aquí tomando tintico para calmar el frío, porque qué frío que está haciendo el día de hoy. Me tenga el favor y me regala la canción de los legendarios, Tu Sombra y la Mía. Gracias, muy mal. Tenga una feliz y bendecida mañana. Chao, chao.
0: Amén, chao, chao. Igualmente, señora Graciela, una feliz y bendecida mañana para usted. Gracias por su fiel reporte de sintonía. Y bueno, que esté tomando ahí un cafecito bien, pero bien sabroso. Por aquí andamos en las mismas, porque con este frío no hay más que hacer, ¿verdad? Buena musiquita, buena programación de Charalá Estéreo y un cafecito para pasar nuestra fría mañana de martes.
3: Charalá Estéreo, muy buenos días. Hágame un favor. Me regalé una cancioncita. Pobre sincero. David Martínez desde Coromoro, muchas gracias.
0: Bueno, con mucho gusto, don David, desde Coromoro. Saludo especial para todo el hermoso municipio de Coromoro. Ya le estaremos concediendo este tema de Olider y su grupo. Más mensajitos, muy buenos días, para que me hagan el favor de saludar a todos allá en la vereda San Cayetano y demás veredas. Y para que me coloquen la canción Pobre Sin Fe de los hermanos Ariza. Y mi gratitud, ok, muchas gracias. Excelente día, atentamente, Liliana Esperanza Rincón desde Bogotá. Muchas gracias, Liliana, por tu fiel sintonía ya desde la hermosa capital colombiana. Diana de Bogotá. Muy bien, estos son todos los reportes que tenemos hasta el momento. Gracias a todos por sus mensajes, audios, notas de voz, llamadas y demás. Vamos con música. Viene este tema de Jimmy Gutiérrez a solicitud de nuestro oyente Nelly desde La Grima. Esto es Trabajo en la Rusa.

0: 8 de la mañana y 30.
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Bueno, ya son las 8 de la mañana, 56 minutos. Estamos llegando al final de nuestra Hora del Rumbeador, que llega, como siempre, gracias al patrocinio de Droguería Manuel Martínez, ubicada en la calle 24, pasos adelante de La Rocola. 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Muy bien, agradeciendo como siempre la sintonía de todos nuestros oyentes. Gracias a todas las personas que se han reportado con su mensaje, con su llamada, con su nota de voz. Han solicitado también sus temas musicales favoritos, los cuales por supuesto ya han sido todos atendidos. Los invitamos a continuar en fiel sintonía con nosotros. Ya venimos después de las 9 de la mañana con nuestro espacio de Onda Musical. Aquí ya cambia un poco la temática. Vamos con musiquita vallenata, merengue, salsa, género urbano, tropical, musiquita de diciembre, por supuesto, que ya llegó hace rato a Charalá Estéreo y que tanto nos gusta. Y recuerde que pueden solicitar sus temas musicales favoritos a través de nuestra línea 321-252-2364, donde como siempre estaremos muy atentos, leyéndolos, escuchándolos y complaciéndolos. Vamos a finalizar nuestra Hora del Rumbeador con un temita musical de autoría de una cinceleña 100%. Estamos hablando de María Alejandra Martínez y su último tema, su recientemente tema sacado, que se titula Homenaje a Cincelada. Que lo disfruten.

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9 de la mañana, 12 minutos, damos la bienvenida a este es su espacio de Onda Musical en esta hermosa y un poco húmeda y fría mañana de martes 13 de octubre, martes día de mercado, saludando nuevamente a todos nuestros oyentes y también a todas las personas visitantes que tenemos hoy aquí en nuestro casco urbano de Charalá, todas aquellas personas que se desplazan desde los municipios aledaños, también desde las distintas veredas, barrios que vienen a comercializar sus productos, también hacer sus diligencias, a sus citas médicas. Esperamos que estén teniendo un maravilloso martes, muy productivo, que estén vendiendo sus productos que con tanto esfuerzo han cultivado. También saludo para todos aquellos que se quedan en casa haciendo las diferentes labores del hogar, que se quedan allí cuidando a los animalitos y realizando los quehaceres, y bueno, por supuesto en compañía de la buena radio comunitaria, su amiga Charalá Estéreo. 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Bueno, iniciamos este espacio que como siempre está dedicado a la musiquita alegre, la música vallenata, merengue, salsa, el género urbano también, tropical, musiquita de diciembre. Así que para todos ustedes que nos escuchan a esta hora, recuerde que puede solicitar su tema musical favorito dentro de estos géneros a través de nuestra línea 321-252-2364, y allí lo estaremos como siempre atendiendo, escuchando y complaciendo. 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

0: implica ser este medio de comunicación. Así que los voy a dejar con esta intervención que estuvimos realizando hace algunos minutos desde la plazuela Antonia Santos Plata.
1: Muy bien, un cordial saludo para toda nuestra querida comunidad, oyentes, seguidores de Televisión Amiga Cero Lado Estéreo y para toda la comunidad en general. Hoy martes, día de mercado, tenemos una invitación muy especial para todos los propios y visitantes, a personas que se encuentran aquí en el municipio, y es para que apoyemos un maravilloso proyecto gastronómico a nombre del Hogar Juvenil Campesino de Charalá, nuestro queridísimo hogar, único hogar juvenil en Santander, y para eso tenemos aquí a la directora, la profesora Nuri Riaño, que nos va a estar extendiendo esta invitación. Profe, cuéntenos acerca de este maravilloso proyecto gastronómico que es La Lechona.
2: Natalia, muy buenos días a toda nuestra comunidad, y sí, estamos acá con nuestro proyecto gastronómico, hoy aquí en la plazuela ofreciendo una deliciosa lechona hecha en el Hogar Juvenil Campesino, así que para que vengan todos a probarla, es un proyecto que ayuda al sostenimiento de nuestro hogar juvenil. Entonces,

0: para ayuda de sostener nuestro hogar bonito. Entonces, cordialmente invitados todos a venir aquí a la plazuela.
1: Así es, bueno, les cuento que ellos se encuentran aquí ubicados, como bien lo estamos viendo, en la plazuela Antonia Santos. Están justo enfrente a lo que es Festival de la Moda, Carro Full del Hogar, Almas del Nuevo Mundo. Aquí van a encontrar esta maravillosa carpa con este espectacular letrero que nos habla un poco acerca de lo que es este proyecto Charalá. Tenemos también lo que son los pedidos, porque ustedes pueden encargar su porción de lechona previamente anticipada, si también desean, para...

0: aplicación y allí pueden hacer sus cotizaciones y sus pedidos de esta espectacular lechona, que como bien lo dice la profesora, es un proyecto con mucho amor, que está, están involucrados los niños del hogar, es hecho con cerdos criados del hogar y también por sus propias manos, así que de verdad es un excelente producto y por tan solo un costo de 13,000 pesos, que realmente es una ganga, porque la delicia que es esta lechona. Y es que yo los voy a invitar a que observemos aquí el producto para que ustedes se antojen, porque de verdad que esta lechona, desde los ojos ya se ve que es, como dicen por ahí, la comida entra por los ojos, y esta es la viva muestra. Miren esta delicia que tenemos por aquí, esta lechona calientica, fresquita. Profe, ¿qué más nos puede contar acerca de la preparación de lo que ha sido este nuevo proyecto gastronómico del hogar?
1: Es un proyecto hecho con amor, entonces ustedes lo pueden venir a probar, tiene muchísima carne, de verdad que es muy fresquita, ya se preparan en horas de la noche, entonces ustedes pueden venir, está todavía muy calientica, entonces para que hoy de rumbeador, de desayuno o de almuerzo, pueden venir por ella.
0: Claro, bueno, que sí, es la invitación a esta hora, que apoyemos y vea, valoremos este esfuerzo tan grande, porque ellos desde horas de la noche se encuentran realizando esta deliciosa lechona, que por supuesto viene acompañadita con su pan tajado. Si usted quiere venir a comérsela aquí, bien puede, aquí están las sillas de la plazuela, si se la quiere llevar a casa, domicilios también, de pronto si necesitan pedir, aquí se les facilita a todas partes, así que es la invitación a esta hora para toda la comunidad, para los sectores aledaños, a que apoyemos, sigamos apoyando nuestro hogar juvenil campesino. Hoy martes 13 de octubre, acérquese aquí a la plazuela, si se encuentra visitándonos en nuestro casco urbano, pues por tan solo un costo de 13,000 pesos, usted podrá degustar ese maravilloso producto. Así que a todos ustedes muchas gracias por asistir a esta transmisión, a todas las personas que siguen apoyando el hogar juvenil campesino. Profe, un mensaje final para todas aquellas personas.
1: No, agradecerles ese amor por nuestro hogar juvenil campesino. Como le decía Natalia al inicio, este es el único hogar juvenil en Santander. Entonces, de verdad que agradecemos a todos por estos 51 años de nuestro hogar juvenil.
0: Gracias, profe, y a usted también por estar al frente de lo que es esta bonita labor y seguir buscando estos proyectos que ayudan al mantenimiento de nuestro queridísimo hogar juvenil campesino. A todos ustedes, esta fue una transmisión a través de su emisora amiga Charalá Estéreo. Bueno, ahí está entonces lo que fue esta invitación, esta intervención del Hogar Juvenil Campesino, haciendo partícipe a toda la comunidad para seguir apoyando este bonito proyecto gastronómico, lo que es la lechona sabor chalala, hecha con cerdos criados en el Hogar Juvenil Campesino. También allí tiene todo el amor, las manitos de los propios niños que con tanto amor pues alimentan estos cerditos. Y bueno, es un producto 100% confiable, 100% charaleño y 100% delicioso. Así que ya saben, están ahí en la plazuela Antonia Santos Plata, se encuentran allí.

10 de las 7 de la mañana, aún hay bastante producto, anímense, si no han rumbeado, bueno, ahí está ese perfecto plato, si lo quieren de desayuno, de almuerzo, para llevarle a la persona que se quedó cuidando la casa, cuidando la finca, bueno, qué maravilla llevarles un buen platico de lechona, que de pronto hace ratico no consumen, así que es la invitación hasta ahora, lechona del Hogar Juvenil Campesino, por tan solo 13,000 pesitos, ubicados en la plazuela Antonia Santos Plata. Ya son las 9 de la mañana, 22 minutos, vamos a continuar con programación musical. Por aquí nos están solicitando el tema de Marco Antonio Solís, Eterno Amor, así que vamos con ello para complacer a nuestra querida oyente, la señora Graciela Mora.

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0: 9 y 26 minutos.
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1: 9:33.
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0: 9:46.
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0: 9 de la mañana, 46 minutos. 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Muy bien, y es momento de ir con nuestra efeméride del día. Vamos a ver qué se conmemora un 13 de octubre.
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0: En nuestra efeméride del día, hoy hablaremos de una condición de salud que puede afectar a cualquier persona y que si no se detecta a tiempo puede tener consecuencias graves. Se trata de la trombosis. Acompáñanos a conocer qué es, cuáles son sus señales de alerta y cómo podemos prevenirla, todo en el marco del Día Mundial de la Trombosis, hoy 13 de octubre. La trombosis ocurre cuando se forma un coágulo de sangre dentro de un vaso sanguíneo, dificultando o bloqueando la circulación. Puede presentarse en las venas profundas de las piernas y si el coágulo llega a los pulmones, puede provocar una embolia pulmonar, lo cual puede poner en peligro la vida. Esta conmemoración fue impulsada por la Sociedad Internacional de Trombosis y Hemostatia para crear conciencia, promover la prevención y ayudar a reconocer los síntomas. Como dato importante, se estima que una de cada cuatro muertes en el mundo está relacionada con enfermedades asociadas a la trombosis. ¿Y cuáles son estas señales de alerta? Pues bien, la hinchazón, el dolor, el enrojecimiento o el aumento de temperatura en una pierna pueden ser síntomas. Si aparece dificultad repentina para respirar o dolor en el pecho, se debe acudir inmediatamente a urgencias. Para prevenirla, se recomienda realizar actividad física, evitar permanecer sentado durante muchas horas, mover las piernas en viajes largos, seguir las indicaciones médicas después de una cirugía. El riesgo también puede aumentar durante el embarazo y el posparto, así como en personas con antecedentes de coágulos. El tratamiento depende de cada caso y puede incluir medicamentos anticoagulantes, siempre bajo supervisión médica. Nunca debemos automedicarnos. Así que en este Día Mundial de la Trombosis, el llamado es a no ignorar las señales de nuestro cuerpo y buscar atención médica cuando sea necesario. Recordemos que informarnos, adoptar hábitos saludables y actuar a tiempo puede salvar vidas. Así que desde Charalá Estéreo, su emisora amiga y comunitaria, comprometidos con la información y el bienestar de nuestra comunidad, enviamos este mensaje de prevención hoy en el marco del Día Mundial de la Trombosis, hoy 13 de octubre. Nueve de la mañana, 50 minutos, concluimos este espacio y tenemos por aquí reportes de sintonía. 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Y nos están solicitando una canción de Diomedes Díaz. Liliana nos dicen por aquí, bueno, si no estoy mal, este temita se titula Puro Amor. Vamos a ver si estamos hablando del mismo y podemos allí complacer a don Alfonso y a todas las personas de Mueble Center y Mercantil del Hogar. También hay reporte desde la Siberia. Señora Gloria, muy buenos días.
1: Señora Natalia, buenos días, ¿cómo está? ¿Cómo está? ¿Cómo se encuentra? No se hagan un favor, regálenme una canción, la carta número 3 de Alfredo Gutiérrez. Gracias, muy amable, tengo un feliz día.
0: Bueno, claro que sí, señora Gloria, con mucho gusto, muy feliz día para usted también. Gracias por su fiel reporte de sintonía y a todos los oyentes también que se han estado contactando con nosotros a través de los diferentes canales, a todas las personas que nos están visitando también aquí en los estudios de la emisora, que pasan los días martes, aprovechan para hacer sus diligencias, para enviar sus complacencias, sus informes, sus anuncios y por supuesto para comprar también su bono solidario. Así que los seguimos invitando a todos a que se acerquen aquí a la emisora y más que sea, nos echemos un saludito por ahí. Le recordamos, nuestro horario de oficina va hasta las 12 del mediodía y retomamos en la tarde de 2 a 6. Así que la invitación para todos a que se acerquen aquí y soliciten los servicios en lo que se les pueda colaborar aquí, con mucho gusto, con mucho cariño, los atendemos. Y por supuesto, el saludo especial que no falta por parte de todos nuestros oyentes, especialmente a las personas del campo y de los municipios aledaños que nos visitan los días martes. Gracias, de verdad, para nosotros siempre será un placer recibirlos. Vamos a despedir este espacio de Onda Musical primera parte con estos dos temitas musicales que nos acaban de solicitar y bueno, si Dios permite, nos escucharemos más tardecito en una próxima ocasión. Recuerden, nos acompañó con todo el gusto Natalia Valentina Balbuena y nos estaremos viendo por ahí también en los días martes. Es un placer encontrarnos también en la calle, en los diferentes comercios, así que si Dios permite, por ahí nos estamos viendo. Saludo también para todos los que están en casita realizando las diferentes labores del hogar. Los dejo con este temita de Diomedes Díaz, eso es Puro Amor.

0: Esta es la hora, son las 10 de la mañana. Y uno.
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Ya son las 10 de la mañana, 12 minutos, 10 de la mañana, 12 minutos. Un saludito muy, pero muy especial para todos los oyentes que a esta hora nos escuchan a través de la 103.2 FM y también a través de la página web www.charalaestereo.com. Bueno, le enviamos este saludo fraternal a todas las personas que a esta hora están en sintonía y están también reportando su mensajito a través del 321-252-2364. Mi nombre es Misael Quiroga y estaré con ustedes acompañándolos en este espacio de Onda Musical. Estaré desde las 10 de la mañana hasta las 12 del mediodía, así que vamos a tener un buen tiempo para que compartan, para que pidan temitas musicales. Recordemos cuáles son los géneros musicales: merengue, salsita, música, el género urbano, también la música tropical. Oiga estos temitas decembrinos que ya están sonando fuertemente también en nuestra emisora comunitaria Charalá Estéreo, porque bueno, ya estamos en estos últimos meses del año y qué bonito que podamos desde ya ponerle un ambiente festivo con estos clásicos tropicales, música decembrina. 321-252-2364 en la línea habilitada para que usted también sea parte de la programación musical, que sea también la ocasión para saludar a toda la gente del comercio que está ahí en sus diferentes establecimientos acompañados con Charalá Estéreo, ahí en la Casa de Mercado, en la Simacota, en la Plazuela, en la Calle del Comercio, en el Parque Principal, mejor dicho, en todos los rincones de nuestro municipio, que hoy día de mercado están también acompañados de estas personas que nos visitan en el marco de este intercambio comercial. Muchas, pero muchas gracias también por estar ahí en sus negocios, escuchando la 103.2 FM. 10 de la mañana, 13 minutos, vamos con musiquita. Oiga, este temita decembrino, Sin Alma y

avanzamos, ya son las 10 de la mañana, 22 minutos. Continuamos en este espacio de Onda Musical, gracias al patrocinio de Acero y Restaurante El Carbón Rojo, con su delicioso pollo asado al carbón. 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

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Bueno, ¿cuáles son las personas que nos están ayudando a vender estos bonos? El señor Jonathan Celis, don Raúl Navas, Adelina Tincacán, Teresa Peña. Teresa, también la señora Teresa Peña tiene también 2 bonos. El presbítero Alfredo Mogollón, nuestro vicario Esther Monroy. También la profesora El Fruger, de la señora Teresa Gómez, bueno, Esperanza Ríos. Natalia Valentina, nuestra compañera, acá en la emisora los podemos también adquirir. Sofía, nuestra directora, Esperanza Ríos, tiene también ahí en el despacho parroquial los bonos. Acá en la, bueno, Oscar Lozada Torres, Jacobo Rivera también nos está ayudando a vender estos bonos. Muchas gracias a Adrián Steven García, Zoraida Pilonieta, Marlene de Previsión, ahí en Previsión, un saludo muy especial también para el doctor Rafael Arturo Urrea, Patricia Lozada, Sofía Salazar. En Fedipapeles también podemos encontrar estos bonos, gracias a sus propietarios, a Fernanda, a Edinson, por colaborarnos en la venta de estos bonos. Ligia Tapias, María Eugenia Valderrama, también por acá José Fernando Mesa, Marleni en Previsión, nuevamente muchas gracias. Bueno, estas son las personas que nos están ayudando a vender estos bonos. También José Fernando Mesa, Patricia Lozada. Muchas, pero muchas gracias. Si me hizo falta leer alguno, les pido disculpas. Y bueno, yo también estoy vendiendo estos bonos. Si me miran por ahí por la calle, claro que sí, me pueden pedir estos bonos y si no lo llevo en el momento se los consigo. Así que entre todos vamos a realizar esta actividad para que podamos vender la totalidad de los bonos que juega el día 18 de diciembre del año 2026. Y si usted ve por la calle alguna de esas personas que están vendiendo, pues también les pueden decir y así esto, pues también conocer quiénes están a cargo de la venta de estos bonos. Muchas gracias de antemano a todas las personas que nos han colaborado y que nos colaborarán en la adquisición de estos bonos por tan solo 10 mil pesitos. 10 de la mañana, 27 minutos. Continuamos con musiquita. Este tema de Oro Sólido, El Venado.

0: Esta es la hora, son las 10 de la mañana y 32.
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0: Esta es la hora, son las 10 de la mañana y 46.
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0: 11 y 1.
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0: Ya son las 11 de la mañana, 13 minutos, 11:13, continuamos en ese espacio de Onda Musical, gracias al patrocinio de Asadero y Restaurante El Carbón Rojo, con su delicioso pollo asado al carbón. Y bueno, por acá el Hogar Juvenil Campesino también nos tiene una gran invitación a degustar esta rica lechona que el día de hoy están vendiendo ahí en la plazuela Antonia Santos. Así que si usted quiere comprar estos platos de lechona, ya saben que lo pueden hacer ahí en la plazuela, se pueden comunicar al 321-320-8891, 321-320-8891, Pro Hogar Juvenil Campesino. Ahí está la profesora Nuri, directora de esta institución, ofreciéndole a toda la comunidad estos platos de lechona de Hogar Juvenil Campesino.
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0: Estimado cliente, esa le informa que se ha programado la suspensión del servicio de energía eléctrica en las veredas de Anacal Alto, sectores de las veredas Anacal Bajo, Resguardo, Arrayana, Chagres y Naranjal de Coromoro. Bueno, esto es el día de mañana, 14 de octubre del año 2026, desde las 8 de la mañana hasta las 5 de la tarde. Para más información se pueden comunicar al 318-833-9121, 318-833-9121. Información de la Administración Municipal de Charalá, la Alcaldía Municipal de Charalá, a través de la Secretaría de Agricultura y Economía, invitan a los recicladores de oficio y a las organizaciones de recicladoras de oficio del municipio a participar en una importante jornada de socialización e integración institucional. Esta actividad se desarrolla en el marco del convenio 027 del 2025, suscrito entre el Ministerio de Vivienda, Ciudad y Territorio y el Instituto Colombiano de Bienestar Familiar, y busca acercar a la población recicladora a la oferta institucional, programas, servicios y oportunidades disponibles para su fortalecimiento social, técnico y laboral. Durante la jornada se contará con la participación de diferentes entidades, entre ellas la Alcaldía Municipal de Charalá, el Instituto Colombiano de Bienestar Familiar y el SENA, y se tiene prevista la participación del Ministerio de Trabajo en modalidad virtual. Fecha 15 de octubre del año 2026 en la Casa de la Cultura, 2 de la tarde. Seguimos trabajando por el reconocimiento, fortalecimiento y bienestar de nuestros recicladores de oficio. Cordialmente, Efraín Mesa Quintero, Secretario de Agricultura y Economía. Algunos avisos de la parroquia Nuestra Señora de Monguí para estos días. Para el día de hoy, martes 13, habrá a las 5 de la tarde confesiones en el templo. Jueves 15, 5 de la tarde, hora santa. Algunos avisos adicionales: se informa que habrá catequesis prematrimonial los días 17 y 18 de octubre en el salón parroquial. Inscripciones y mayor información en el despacho parroquial. Se informa que con motivo de la ordenación del sacerdotal de Alex Fernando Sosa Chaparro, el día miércoles 21 de octubre en la Catedral Nuestra Señora de las Nieves de Belis, habrá transporte y de regreso, valor 50 mil pesos, hora de salida 3:45 de la mañana, lugar salida, atrio. Inscripciones en la Secretaría de Pastoral, inscripciones hasta el día domingo 18 de octubre, hasta el próximo domingo, antes de las 11 de la mañana. Se invita a los niños mayores de 9 años de edad que quieran hacer parte del coro de Navidad para que asistan a los ensayos los días

0: Vamos, bueno, son las 11 de la mañana, 20 minutos, 11:20, continuamos con esta buena programación. Nos vamos a un temita de Roberto Antonio, Noches de Fantasía.
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0: 11:32.
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0: Bueno, y a las 11 de la mañana, 34 minutos, llega este momento especial para saludar y felicitar a todas las personas que hoy están de fiesta en el día de su cumpleaños. Muchas, pero muchas bendiciones.
1: Deseamos todos en esta reunión.
0: Y comenzamos saludando en la vereda Montefrío al señor Francisco Archila, quien está celebrando un año más de vida. Hoy celebro tu vida y también la dicha de tenerte a mi lado. Gracias por cada momento compartido, por tu compañía, por tu esfuerzo y por todo lo que construimos juntos. Deseo que este nuevo año te traiga salud, tranquilidad, alegrías y muchos motivos para seguir sonriendo. Que nunca te falten sueños por cumplir, ni razones para sentirte orgulloso del camino recorrido. Feliz cumpleaños, mi amor, que la vida te permita seguir caminando contigo y compartiendo muchos cumpleaños más. Te queremos muchísimo de parte de tu esposa, Tránsito Guaitero, de tus hijos, nietos y nueras. Saludamos y felicitamos al señor Francisco Archila en la vereda Montefrío por motivo de su cumpleaños. Y bueno, para él la canción que sea un motivo de Darío Gómez.

Continuamos este espacio de cumpleañeros saludando también en el área del resguardo a Isamar Duarte, quien está hoy de fiesta en el día de su cumpleaños. Hoy celebramos a una mujer que es amor, compañía y el corazón de nuestro hogar. Como esposa, gracias por caminar a nuestro lado, y como madre, gracias por entregar cada día tanto amor, paciencia y dedicación a nuestra familia. Que la vida te devuelva en alegrías todo lo bonito que das, que Dios te bendiga, te cuide y te permita cumplir muchos años más y muchos sueños. Feliz cumpleaños, amor de nuestras vidas, y te amamos muchísimo, de parte de tus hijos, Laura, Vanessa, Luna, Yadir, Janie e Iván, y también de tu esposo Pedro. Muchas, pero muchas bendiciones para Isamar Duarte en la vereda del resguardo por motivo de su cumpleaños. Y para allá la canción, en la historia más bonita de Fresno.

Bueno, también saludamos el día de hoy, 13 de octubre, al doctor Rafael Arturo Urrea, quien está hoy de fiesta. Muchas, pero muchas bendiciones. Hoy celebramos la vida de una gran persona, un profesional que con su dedicación y vocación de servicio deja huella en todos los que lo rodean. Feliz cumpleaños, doctor Rafael Urrea. Que este nuevo año de vida le traiga mucha salud, alegría, éxitos y la satisfacción de seguir haciendo lo que ama. Feliz cumpleaños, solo mejores deseos del equipo de Charalá Estéreo. Y para él la canción, que Dios se bendiga, de Peter Mancarrés y Sergio Luis Rodríguez.

0: 11 y 50.
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0: Ya son las 11 de la mañana, 56 minutos, 11:56. Bueno, estamos cerrando por el día de hoy este espacio de Onda Musical, gracias al patrocinio de Asadero y Restaurante El Carbón Rojo. Los voy a dejar con un temita, con una canción de Juan Luis Guerra, El Niágara en Bicicleta. Los acompañó con mucho, pero mucho gusto su amigo Misael Quiroga Mateo. Si Dios lo permite, nos escucharemos en una próxima ocasión. Dios los bendiga.
1: 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Me llevaron a un hospital de gente, supuestamente. En la emergencia recepcionista escuchaba la lotería. Alguien se apiada de mí, grité perdiendo el sentido. Y una enfermera se acercó a mi oreja y me dijo, tranquilo Bobby.

Me acarició con sus manos de Bengay y me dijo, ¿qué le pasa, atleta? 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Abrí los ojos como luna llena y me agarré la cabeza.

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2: Tranquilo.
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0: son las 12 y 1.
1: Hora del Ángelus.
2: El ángel del Señor anunció a María
3: y concibió por obra del Espíritu Santo.
2: Dios te salve María, llena eres de gracia, el Señor es contigo. Bendita eres entre todas las mujeres y bendito es el fruto de tu vientre, Jesús.
3: Santa María, Madre de Dios, ruega por nosotros los pecadores, ahora y en la hora de nuestra muerte. Amén.
2: He aquí la esclava del Señor.
3: Hágase en mí según tu palabra.
2: Dios te salve María, llena eres de gracia, el Señor es contigo. Bendita eres entre todas las mujeres y bendito es el fruto de tu vientre, Jesús.
3: Santa María, Madre de Dios, ruega por nosotros los pecadores, ahora y en la hora de nuestra muerte. Amén.
2: Y el Verbo se hizo carne
3: y habitó entre nosotros.
2: Dios te salve María, llena eres de gracia, el Señor es contigo. Bendita eres entre todas las mujeres y bendito es el fruto de tu vientre, Jesús.
3: Santa María, Madre de Dios, ruega por nosotros los pecadores, ahora y en la hora de nuestra muerte. Amén.
2: Ruega por nosotros, Santa Madre de Dios,
3: para que seamos dignos de alcanzar las promesas de Jesucristo.
2: Oremos. Infunde, Señor, tu gracia en nuestras almas, para que los que hemos conocido por el anuncio del ángel la encarnación de tu Hijo Jesucristo, por su pasión y su cruz, seamos llevados a la gloria de la resurrección, por el mismo Jesucristo nuestro Señor.
3: Amén.
2: En el nombre del Padre, del Hijo y del Espíritu Santo.
3: Amén.
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1: Son las 12 y 6.
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En el nombre del Padre, y del Hijo, y del Espíritu Santo. Amén. Gracias, Señor, por el día, por tu mensaje de amor que nos das en cada flor. Por esta luz de alegría, te doy las gracias, Señor. Gracias, Señor, por la espina que encontraré en el sendero donde marcho pregonero de tu esperanza divina. Gracias por ser compañero. Gracias, Señor, porque dejas que abrace tu amor mi ser, porque haces aparecer tus flores a mis abejas tan sedientas de beber. Gracias por este camino donde caigo y me levanto, donde te entrego mi canto mientras marcho peregrino, Señor, a tu monte santo. Gracias, Señor, por la luz que ilumina mi existir, por este dulce dormir que me devuelve a tu cruz. Gracias, Señor, por vivir. Amén. Lectura de la carta del apóstol San Pablo a los Gálatas, capítulo 5. Hermanos, para vivir en libertad, Cristo nos ha liberado. Por tanto, manténganse firmes y no se sometan de nuevo al yugo de la esclavitud. Miren lo que les digo yo, Pablo. Si se circuncidan, Cristo no les servirá de nada. Lo afirmo de nuevo, el que se circuncida tiene el deber de observar la ley entera. Los que buscan la justificación por la ley han roto con Cristo, han caído fuera del ámbito de la gracia. Para nosotros la esperanza de la justificación que aguardamos es obra del Espíritu, por medio de la fe, pues en Cristo Jesús da lo mismo estar circuncidado o no estarlo. Lo único que cuenta es una fe activa en la práctica del amor. Palabra de Dios. Te alabamos, Señor. Con el versículo que terminamos ayer, estamos iniciando hoy. Para vivir en la libertad, Cristo nos ha liberado. El tema de la libertad es muy importante en la carta a los Gálatas. Está hablando de una libertad frente a la ley del Antiguo Testamento. Está hablando de una libertad que nace de la gracia que Dios nos da con su Santo Espíritu. El tema de la gracia es muy importante, porque cuando nosotros creemos que podemos salvarnos por nuestras propias obras, que nosotros podemos salvarnos trazando el camino de la salvación, nos equivocamos. Es una gracia, es un don, es un regalo de Dios. En últimas, la justificación de cada uno de nosotros es obra del Espíritu Santo. ¿En qué consiste entonces la libertad? La libertad consiste en dejar que actúe en nosotros el Espíritu Santo, y esa libertad guiada por el Espíritu Santo nos va conduciendo de verdad a la justificación de cada uno de nosotros. Los que se mandaban circuncidar podían decir: hemos quitado el prepucio de nuestro cuerpo y por lo tanto estamos ya marcados para Dios, somos el pueblo de Dios. Y San Pablo nos está diciendo que no basta con que nosotros nos hagamos un tatuaje, una marca en el cuerpo, ni siquiera si la hacemos con el nombre de Cristo Jesús. No basta con que nos marquemos exteriormente. Es necesario que nuestro corazón siga guiado por el Espíritu Santo y se deje obrar la gracia de Dios en cada uno de nosotros. Y entonces, la carta a los Gálatas en este capítulo 5 nos explica que lo único que cuenta es una fe activa. Atención con esa manera de explicarlo, una fe activa, no una fe escondida y en primera persona, no una fe sin obras, sino una fe activa, una fe que trabaja, una fe con obras, una fe con comportamientos, una fe que se manifiesta en la relación con toda clase de personas, con las que piensan igual que nosotros y con aquellos que piensan distinto. Y esto acompañado de la práctica del amor. Qué interesante cómo San Pablo va conduciendo la argumentación hasta llevarnos a entender que la libertad nuestra es obra del Espíritu Santo y que solamente cuando la libertad se ve reflejada en una fe activa y en un amor práctico, estamos siguiendo realmente el camino de Cristo Jesús que nos conduce a la justificación y a la libertad. Salmo 118. Señor, que me alcance tu favor, tu salvación según tu promesa. No quites de mi boca las palabras sinceras, porque yo espero en tus mandamientos. Cumpliré sin cesar tu voluntad por siempre jamás. Andaré por un camino ancho buscando tus decretos. Serán mi delicia tus mandatos que tanto amo. Levantaré mis manos hacia ti, recitando tus mandatos.
Lectura del Santo Evangelio según San Lucas, capítulo 11. En aquel tiempo, cuando Jesús terminó de hablar, un fariseo lo invitó a comer a su casa. Él entró y se puso a la mesa. Como el fariseo se sorprendió al ver que no se lavaba las manos antes de comer, el Señor le dijo: «Ustedes los fariseos limpian por fuera la copa y el plato, mientras por dentro rebosan de robos y maldades. Necios, el que hizo lo de fuera, ¿no hizo también lo de dentro? Den limosna de lo de dentro y lo tendrán limpio todo». Palabra del Señor. Gloria a ti, Señor Jesús. Es muy interesante ver que un fariseo invita a Jesús a la casa. Lo está escuchando y se está dando cuenta que está ante un maestro verdadero, un maestro espiritual, un hombre que habla distinto, que está hablando del reino de Dios. Pero este fariseo, cumplidor de la ley, tiene confianza para invitar a Jesús a comer a su casa. Es un acto de acogida. Jesús entra y se pone a la mesa. Así como destacamos que el fariseo invita a Jesús, también tenemos que destacar que Jesús acepta la invitación del fariseo, que acepta ir a la casa de esta persona. Y bien pudiera el Señor decir: «No voy a aceptar ninguna invitación de parte de fariseos». Había podido obrar con prejuicio con esta invitación y rechazar la invitación y decir que él no iba a comer en la casa de un hombre conocido como fariseo. Sin embargo, el Señor Jesús es libre en su corazón, es libre en sus actitudes y sabe que él no vino a rechazar a nadie, sino por el contrario, a tocar el corazón de todas las personas para que encuentren el camino del reino de Dios. Hasta ahí las cosas van bien. El fariseo y Jesús se están entendiendo, el uno lo invita con confianza y el otro acoge con humildad la invitación del fariseo, sin rechazarlo, sin prejuicios. Pero el cambio se produce cuando dentro de la casa el fariseo espera que Jesús cumpla con el protocolo de los judíos de lavarse las manos, de purificarse, porque está en contacto con la población, porque está en contacto con la impureza de la sociedad. Y sin embargo, el Señor Jesús omite este signo, y esto sorprende totalmente al anfitrión. Es una sorpresa porque, según él, está quebrantando una ley. Según él, no está siendo suficientemente puro. Vienen del encuentro con la multitud, del encuentro con la impureza de toda clase de personas. Pero para Jesús es más importante el encuentro que la pureza externa, y por eso aprovecha para decirle a este fariseo: «Ustedes los fariseos limpian por fuera la copa y el plato, mientras por dentro rebosan de robos y de maldades». Al Señor Jesús le interesa sí la pureza, pero le interesa la pureza del ser humano, la pureza de la conciencia, la pureza del corazón. Y por eso le dice al fariseo: «Necios, el que hizo lo de fuera, ¿no hizo también lo de dentro?». Está hablando del Dios creador, del Dios que creó a las multitudes, que creó a toda clase de personas, que hizo lo de fuera e hizo también lo de dentro.

0: gracia de madurar nuestra fe cristiana desde dentro, desde lo más profundo de nuestro corazón y desde lo más profundo y desde dentro de nuestras casas y de nuestras familias. Que el Señor nos bendiga y acompañe en el nombre del Padre y del Hijo y del Espíritu Santo. Amén.
1: Son las 12 y 20.
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0: Son las 12:31.
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5: 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Esta enfermedad puede atacar a adultos jóvenes después de los 25 años, también a personas mayores. Hay que tener en cuenta los antecedentes familiares. De esta manera podemos diagnosticar mucho más fácil este tipo de enfermedad, ya que se debe actuar rápido. De lo contrario, todo daño que produzca hacia la articulación va a ser irreversible. 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

0: Un saludo muy especial para todos los amigos y seguidores de nuestra emisora comunitaria Charalá Estéreo. Bienvenidos a este espacio informativo Despierta Charalá con las noticias más importantes a nivel local, regional y nacional. Bajo la dirección de Lilia Sofía Salazar Jiménez, los acompaña en control y presentación Misael Quiroga. Bienvenidos.
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0: Estos son los titulares para el día de hoy, martes 13 de octubre del año 2026. Alcaldía de Charalá invita a instituciones, organizaciones y comunidad a participar en el simulacro nacional de respuesta a emergencias 2026. Parroquia Santa Bárbara del Socorro se prepara para su tradicional bazar este primero de noviembre. Chocopipie, un emprendimiento que nace de los sueños y del esfuerzo en Coromoro. Dirección a tu provincia capacitará a la Junta de Acción Comunal de 5 municipios de Santander. San Gil realizará el tercer mercado campesino 2026 este domingo 18 de octubre.
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0: Comenzamos con el desarrollo de las noticias, con el propósito de fortalecer la preparación y la capacidad de respuesta ante posibles emergencias. Javier Ardila, secretario de Infraestructura de Charalá, extiende la invitación a instituciones, organizaciones, empresas y comunidad en general para que participen este miércoles 21 de octubre en el Simulacro Nacional de Respuesta a Emergencias, una jornada que promueve la prevención y la protección de la vida. Escuchemos.
1: Para, nos llegó una circular 079 del 31 de agosto del 2026, donde el objetivo de esta circular nos la envía Gestión del Riesgo Bogotá o Nacional. El objetivo de esta circular, la 079, es hacer un simulacro a nivel nacional con el tema de terremotos, tsunamis o vendavales. Pues nosotros sabemos que Charalá o Santander está ubicado en una cordillera y realmente nos afecta o nos preocupa el tema de sismoresistencia, el tema de los temblores, que son muy cotidianos en nuestra región. Acabemos de aclarar que también el 10 de agosto del presente año pues se presentó un terremoto en Colombia, que realmente afectaron bastantes departamentos aquí en el municipio de Charalá, y queremos ir preparándonos, queremos hacer un simulacro el 21 de octubre donde nos invita la Unidad de Gestión del Riesgo Nacional para estar preparados para estos eventos. Sé que realmente nunca estamos preparados, nunca nos organizamos para estos eventos, pero sí realmente son eventos que nos pueden pasar, así como nos pasó el 10 de agosto de este año, donde varias afectaciones en otros departamentos. Bueno, gracias a Dios en el municipio de Charalá tuvimos dos viviendas reportadas. Ese reporte nosotros lo enviamos a gestión departamental, gestión de riesgo departamental, y pues gracias a Dios en Charalá no hubo ninguna novedad así, afectación de víctimas. Entonces agradecerle y estar muy bendecidos por Dios por este sismo que se presentó en el 10 de agosto. Y con todos estos temas nosotros como administración de Unidad de Gestión del Riesgo Departamental nos vemos preparando. Nosotros también ya llevamos consecutivos con este año, son 3 años preparándonos y participando en el simulacro de gestión de riesgo municipal a todas las entidades, a todo el municipio de Charalá. Entonces el objetivo de esta invitación es fortalecer las capacidades de preparación y respuesta a los actores que integran el Sistema Nacional de Gestión de Riesgos y Desastres mediante el desarrollo de un simulacro de respuestas de emergencia proveniendo de las coordinaciones institucionales, la implementación, la validación, el mejoramiento de las estrategias territoriales de respuestas de emergencias y más instrumentos para planificar. Entonces, este simulacro está cordial, están todo el municipio de Charalá, las entidades bancarias, el comercio, las instituciones educativas, para que nos acompañen este 21 de octubre y hacer el simulacro. Nosotros vamos a hacer una invitación para los docentes o los rectores de los colegios para que ellos participen. Realmente es muy importante porque no sabemos la hora ni el día ni el momento cuando se vaya a ocurrir estos eventos, como fue hecho el 10 de agosto en Colombia. Entonces, si realmente, si nosotros prevenimos, nosotros sabemos cuando hay un sismo qué debemos que hacer, no debemos que correr, debemos que caminar rápido, debemos que hacer una evacuación, debemos que tener un punto de encuentro. Realmente, si nosotros lo practicamos y hacemos estos ejercicios como nos pide a nivel nacional de gestión del riesgo, y lo podemos replicar aquí en el municipio, realmente eso es un beneficio para nosotros. Entonces, les recuerdo, la invitación es para el 21 de octubre a las 10 de la mañana. Nosotros, por parte de la administración municipal que está en gestión de riesgo municipal, tenemos la invitación para este día. Se involucró la parroquia municipal. Realmente ese día a las 10 de la mañana va a ser una alerta por la iglesia. Hay un tipo de unas sirenas sonoras del municipio de la iglesia, entonces van a ser prendidas y activadas el día 21 de octubre a las 10 de la mañana. Por favor, hagamos este ejercicio muy juiciosamente, a cada persona, a cada familia que esté en el casco urbano, en el casco rural, por favor hacerlo, porque si nosotros hacemos un ejercicio, sabemos que cuando nos llegue este evento, podemos reaccionar de la mejor manera. Sí, entonces e invitarlos al 21 de octubre a las 10 de la mañana para hacer el simulacro nacional en cabeza de la Unidad de Gestión de Riesgo del municipio de Charalá.
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0: Continuamos con más información. El padre Luis Osney Gómez Mejía, párroco de la parroquia Santa Bárbara del Socorro, invita a toda la comunidad a participar en el tradicional bazar el próximo 1 de noviembre, una iniciativa que busca fortalecer la unión comunitaria y contribuir al sostenimiento de la parroquia. Escuchemos.
1: La parroquia Santa Bárbara invita a toda la comunidad a participar en su tradicional bazar, una actividad que se realiza cada año y que busca reunir a los feligreses en torno a la integración y el apoyo a las iniciativas de la iglesia. El párroco extendió la invitación para que propios y visitantes se vinculen a esta jornada, que tendrá lugar el próximo 1 de noviembre, y contribuyen con su participación al fortalecimiento de la comunidad parroquial.
2: Efectivamente, una de las actividades que acompaña la tradición, la historia de esta comunidad parroquial y que ya es conocida en la región, es el Gran Bazar Parroquial, que tiene como objetivo el sostenimiento evangelizador de la parroquia durante el año. Por eso queremos desde ya elevar nuestra gratitud a Dios por tantas personas generosas, por tantas personas que se vinculan en esta obra solidaria, en esta obra de amor, de sentido de pertenencia también por nuestra parroquia Santa Bárbara. Por eso aprovecho este espacio para invitarlos a todos a participar de esta gran celebración. Es una fiesta comunitaria, es una fiesta de integración, de participación, porque efectivamente son muchas personas colaborando, sirviendo en este momento en la ejecución de lo que va a ser el bazar, ¿no? Toda la logística, los servicios, las distintas comisiones. Y todo eso es fruto también de un proceso, de un servicio que brota desde el corazón. Y por supuesto, muchas otras personas que se vinculan también con sus donaciones de los productos, de cada uno de los ingredientes necesarios para la elaboración de los distintos alimentos que se ofrecerán en este festival gastronómico.
1: Uno de los aspectos más valiosos de esta actividad es el espíritu de unión y compromiso comunitario que reúne a numerosas personas en torno a un mismo propósito: apoyar el sostenimiento de la parroquia y fortalecer los lazos de fraternidad entre los feligreses.
2: Y por supuesto, el beneficio económico que se recibe de esta actividad pues tiene como finalidad el sostenimiento de la parroquia, lo que tiene que ver con toda la lo administrativo y por supuesto la obra evangelizadora que sin duda alguna se necesita también de los recursos económicos también para llevarla a cabo.
1: Recordarles que este próximo domingo 1 de noviembre la parroquia Santa Bárbara invita a toda la comunidad a participar en su tradicional bazar, donde podrán disfrutar de una variada oferta de platos típicos de nuestra provincia y compartir una jornada de integración y fraternidad.
2: 1 de noviembre, recordamos que ese fin de semana es puente, entonces invitados todos a participar. Tendremos el gran festival gastronómico que estará acompañado desde la mañana con el pastel con chocolate, tendremos la deliciosa llanera, el mute, el delicioso cabro con pepitoria, las gallinas, la sopa de ministro, la lechona, las picadas, los postres, los jugos naturales, las comidas rápidas, la deliciosa chicha emblemática acá en la ciudad del Socorro, el masato, helados y muchas cosas más. Y recordamos que también tendremos actividades para los niños. Para los niños tendremos la pesca milagrosa, unos juegos que se han preparado también para los niños. Y por supuesto también tendremos la ruleta, que es un espacio también muy bonito para compartir. Y por supuesto la animación con grupos musicales que nos acompañarán también para darle ese brillo, esa alegría, ese sabor a esta gran fiesta parroquial. Y por supuesto, ese día, el 1 de noviembre, haremos el sorteo de la novilla o el 1.500.000 en efectivo que está siendo rifado durante estos días. Esta ternera ha sido donada por el señor Ubaldo Galvis. Entonces les agradecemos, quienes no hayan adquirido la boleta, también lo pueden hacer con nuestros agentes de evangelización o también acá en el despacho parroquial.
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0: Desde Coromoro conocemos la historia de Felipe, creador de Chocopipe, un emprendimiento que nació de sus ideas y sueños. Hoy comparte esta historia, cómo comenzó este proyecto, qué lo inspira a seguir adelante y cuáles son sus mayores aspiraciones. Escuchemos.
1: Que son ricas y deliciosas. Todo comenzó cuando mi familia me motivó a tener mi propio emprendimiento. Aprender que desde pequeño también podemos crear nuestros propios proyectos. Ya me enseñé a trabajar el chocolate y poco a poco creció mi emprendimiento. Lo que más me gusta de mi emprendimiento es que he podido generar mis ingresos y he podido aprender a ahorrar e invertir una parte de lo que gano. Me gusta ser ejemplo para que otros niños tengan sus propios emprendimientos. Mi sueño es seguir creciendo y tener mi propia empresa para yo poder cumplir mis metas y pagar mis estudios. Este es mi sueño, convertir una pequeña idea en una gran empresa.
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0: Del 11 al 18 de octubre, la estrategia Dirección a tu Provincia llegará a San Andrés, Puente Nacional, Sucre, Barbosa y Vélez, con jornadas de capacitación para orientar los procesos de elección y fortalecer la gestión de las juntas de acción comunal. Además, se realizarán encuentros virtuales preparatorios con representantes de Mogote, del Valle de San José y de Coromoro. Escuchemos.
1: En el marco de la acción unificada y la seguridad multidimensional, presentamos la estrategia Dirección a tu Provincia, en el que fortalecemos el plan de capacitación para los organismos comunales del departamento de Santander. La semana del 11 al 18 de octubre llegaremos presencialmente a los municipios de San Andrés, Puente Nacional, Sucre, Barbosa y Vélez, en la que se extiende la invitación para que participen en los espacios de capacitación y fortalecimiento de los organismos comunales. De manera virtual, una reunión preparatoria a los municipios de Mogotes, Valle de San José y Coromoro, para posteriormente realizar visitas en territorio con el propósito de capacitar el proceso de elección de los organismos comunales que no han adelantado el proceso. Invito a presidentes de junta, presidentes de asojunta, líderes comunales y dignatarios de las diferentes juntas de acción comunal del departamento de Santander a que acudan a esta jornada de capacitación que se realizará en los diferentes municipios en aras de darle organización a cada uno de sus organismos comunales. Los esperamos.
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0: Este domingo, 18 de octubre, se llevará a cabo en San Gil una nueva jornada de Mercado Campesino, un espacio para apoyar a las familias productoras de la región. Habrá frutas, verduras, huevos y una gran variedad de productos frescos del campo. La invitación es para los habitantes de San Gil y los municipios de la provincia para que aprovechen y apoyen la compra local y lleven a sus hogares lo mejor de nuestros campesinos. Escuchemos.
1: Queremos invitar a toda la comunidad sangileña y a los visitantes que también se acerquen a nuestro bello municipio para el mercado campesino, el tercer mercado campesino que realizamos este año, el cual se desarrollará el 18 de octubre, domingo 18 de octubre. La invitación es que vengan y compren y consuman todos esos productos netamente sangileños realizados por nuestros emprendedores rurales, productos primarios y productos transformados. Entonces, es una actividad que se empieza a desarrollar desde las 6 de la mañana hasta agotar existencia o hasta la 1 de la tarde. No, la participación es muy igual de todas las veredas, ¿sí? Todos traen diferentes productos, por ejemplo, tenemos montecitos con la acerola, tenemos diferentes productos derivados del café, del cacao, que ustedes saben que le estamos haciendo impulso al cacao en el municipio de San Gil. Entonces también las personas han generado productos manufacturados del cacao, también productos como el masato, la chicha, comidas muy propias nuestras. Entonces también vamos a tener esa muestra gastronómica de nosotros, de nuestros campesinos. Entonces los invitamos a todos a que vengan, hagan el acompañamiento a nuestros campesinos. Ustedes saben que pues el trabajo del campo siempre es un trabajo bastante tedioso y la verdad son productos muy buenos, de muy buena calidad, orgánicos en su mayoría. Entonces la invitación es a toda la comunidad sanileña y a los pueblos aledaños que vengan y hagan participación en el mercado de este 18 de octubre. En este mercado contaremos con 85 participantes de todo el sector rural. Es un espacio realmente que se les brinda solamente a ellos de manera pues gratuita para ellos. Ellos no tienen que pagar ningún tipo de costo, ni de inscripción, ni de nada. Simplemente pues ellos vienen a ofrecer los productos que ellos, valga la redundancia, producen en sus tierras, en sus veredas, en sus fincas. Ellos se inscriben con nosotros y nosotros igual les estamos avisando también hasta cuándo tenemos ya la capacidad cubierta de esta inscripción. Es importante manifestarles que son emprendimientos rurales del municipio de San Gil. Ellos tienen su stand con su mesa, con su silla, tenemos sonidos, a ellos pues se les da el reconocimiento después de terminada la jornada para que pues se sientan realmente atendidos por parte de esta administración, que ustedes saben que el fuerte de la administración municipal actualmente es el sector rural. Ellos reciben un almuerzo después de que termina la jornada y obviamente todo pues es a costo de la administración municipal.

0: Hasta aquí su espacio informativo Despierta Charalá. Recuerde que nos pueden seguir a través de nuestra página web www.charalaestereo.com. También nos pueden escuchar en nuestro dial 113.2 FM. Igualmente nos pueden seguir en las diferentes redes sociales. Los acompañó Misael Quiroga y a todos ustedes les deseo un excelente día.
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2: Son las 12:58.

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10: Esta es la hora, 1:00 p.m.
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0: Esta es la hora, 1 de la tarde y 17.
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13: Hora exacta.
14: 2:00 p.m.
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0: Oh,
1: Bueno, ya son las 2 de la tarde, 8 minutos. Estamos dando la bienvenida a este es su espacio de Frecuencia Total en esta maravillosa tarde de martes 13 de octubre del año 2026. Los saluda y les acompaña con todo el gusto Natalia Valentina Balbuena. Y vamos a estar en esta primera horita de programación musical en nuestra tarde de martes. Este espacio Frecuencia Total dedicado a la música merengue, la música salsa y también un poquito del género urbano. Así que desde ya le extendemos la invitación a todos los oyentes que se encuentran sintonizados a esta hora a través de nuestros diferentes canales del dial 103.2 FM, de la página web www.charalaestereo.com y también a través de nuestra aplicación móvil emisora Charalá Estéreo, que usted puede descargar gratuitamente en su aplicación de Play Store, a que nos reporten su sintonía, nos cuenten desde dónde nos escuchan, qué están haciendo en esta bella tarde de martes y por supuesto nos soliciten todos sus temas musicales favoritos dentro de los géneros que les acabo de mencionar. Todo esto lo pueden hacer a través de la línea de WhatsApp 321-252-2364, donde como siempre estaremos muy atentos, leyéndolos, escuchándolos y complaciéndolos.

Y bueno, hasta ahora vamos a empezar con un poquito del género urbano. Llega Camilo, el colombiano Camilo, con este tema musical que nos invita a valorar todo lo que tenemos, que a pesar de que muchas veces no es todo lo que quisiéramos, pero sí tenemos grandes fortunas, como lo es la salud, tenemos a nuestra familia, tenemos la oportunidad muchos de tener un trabajo, una estabilidad, también un techo donde vivir y un plato en la mesa de qué almorzar, qué poder comer. Así que es por esto que esta canción nos invita a ser agradecidos. Y esto es de Camilo, Vida de Rico, para seguir ambientando nuestra tarde de viernes, mientras invitamos a todos los oyentes a que reporten su sintonía y nos soliciten sus temas musicales favoritos.

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1: Hora exacta.
2: 2:30 p.m.
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1: ¡Chimba! ¡Oye, Manso! 2:59 PM, llegamos oficialmente al final de este espacio de Frecuencia Total en esta maravillosa tarde de viernes, agradeciendo la fiel sintonía a todos nuestros queridos oyentes y también a todas aquellas personas que se reportan a través de la línea de WhatsApp 321-252-2364 y solicitan sus temas musicales favoritos. Vamos ahora también con una pauta comercial, pero antes con el espacio de la Hora de la Misericordia a cargo de las Hermanas de la Divina Misericordia, así que vamos a entrar en este espacio también de oración, la invitación para que nos continúen acompañando, y después de una pausa comercial vendremos con lo mejor de Parranda Vallenata para que los oyentes amantes de este maravilloso género musical vayan alistando sus temas favoritos, sus artistas vallenatos favoritos, y nos soliciten todas sus canciones a través de esta misma línea. Así que la invitación para todos a que nos sigan acompañando en este espacio.
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Es imposible para Dios. Son las 3 de la tarde, la hora en que murió Jesús, la hora de la misericordia. En esta hora, el Señor ha prometido darnos todo lo que le pidamos por los méritos de su pasión y muerte en cruz. Te invitamos a orar en la hora de la misericordia. Bienvenidos.

0: En el nombre del Padre, y del Hijo, y del Espíritu Santo. Amén. Nuestro Señor le dijo a Santa Faustina: cuantas veces oigas el reloj dando las tres, sumérgete en mi misericordia, adorándola y glorificándola. Suplica su omnipotencia para el mundo entero y especialmente para los pobres pecadores, ya que en ese momento se abrió de par en par para cada alma. Queridos oyentes, les invitamos a contemplar la misericordia del Señor en el Evangelio según San Juan, capítulo 19, versículos del 31 al 37. Era el día de la preparación de la Pascua. Los judíos pidieron a Pilato que hiciera quebrar las piernas de los crucificados y mandara retirar sus cuerpos, para que no quedaran en la cruz durante el sábado, porque ese sábado era muy solemne. Los soldados fueron y quebraron las piernas a los dos que habían sido crucificados con Jesús. Cuando llegaron a él, al ver que ya estaba muerto, no le quebraron las piernas, sino que uno de los soldados le atravesó el costado con la lanza, y enseguida brotó sangre y agua. Y el que vio esto lo atestigua. Su testimonio es verdadero, y él sabe que dice la verdad, para que también ustedes crean. Esto sucedió para que se cumpliera la escritura que dice: no le quebrarán ninguno de sus huesos. Y otro pasaje de la escritura dice: verán al que ellos mismos traspasaron. Palabra del Señor.
1: Gloria a ti, Señor Jesús. El corazón de Jesús fue traspasado en la cruz, y ese corazón que tanto nos ha amado sigue siendo rechazado, sigue siendo despreciado, pero de su corazón solo brota amor y perdón. Esa es la misericordia. La palabra misericordia en latín está compuesta de dos palabras: miseri y cordis, miseria y corazón. Podríamos decir entonces que nuestra miseria puesta en el corazón de Jesús es misericordia. Como decía el Papa Francisco, Dios nunca se cansa de perdonar. Somos nosotros los que nos cansamos de pedir perdón. Contemplemos en esta hora de la misericordia el corazón de Jesús que está abierto de par en par, esperando que nosotros volvamos a Él con un corazón contrito y humillado. Y pidámosle la gracia de dejarnos amar por Él, para así corresponder a su amor y con su amor purísimo amar a todos los que nos rodean y perdonar a quienes nos han hecho daño. Oremos. Te adoramos, misericordiosísimo corazón de Jesús, viva fuente de toda gracia, único amparo y refugio nuestro. En ti ponemos la luz de la esperanza. Te adoramos, corazón piadosísimo de Dios, insondable viva fuente de amor, de la cual brota la vida para los pecadores y los torrentes de toda dulzura. Te adoramos, herida abierta del Sacratísimo Corazón, de la cual salieron los rayos de la misericordia y de la cual nos es dado sacar la vida únicamente con el recipiente de la confianza. Te adoramos, inconcebible bondad de Dios, nunca penetrada e insondable, llena de amor y de misericordia, siempre santa y como una buena madre inclinada sobre nosotros. Te adoramos, trono de la misericordia, Cordero de Dios, que has ofrecido la vida por nosotros, ante el cual nuestra alma se humilla cada día, viviendo en una profunda fe. Te adoramos, Jesús en la cruz. Amén. Amén.

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1: Son las 3 de la tarde y 11.
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2: Son las 3 de la tarde y 15.
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Bueno, ya son las 3 de la tarde, 18 minutos. Estamos dando la bienvenida a este espacio de Parranda Vallenata, el espacio dedicado a este maravilloso género musical y todos sus artistas, todos sus representantes. Así que estamos también saludando a todos los oyentes que se han ido conectando a través de nuestros diferentes canales, a nuestra transmisión a través del dial 103.2 FM, de la página web www.charalaestereo.com y también a través de la aplicación móvil que usted puede descargar gratuitamente en su aplicación de Play Store. Este espacio Parranda Vallenata que va hasta las 4 de la tarde, así que la invitación para todos ustedes que nos escuchan a esa hora, que nos reporten su sintonía, nos cuenten desde dónde nos escriben, cómo están en esta bella tarde de martes, de pronto algunos ya de regreso en casita, aquellas personas que se desplazaron el día de hoy hacia nuestro casco urbano de este maravilloso municipio llamado Charalá y están ya de regreso en casita y bueno, quieren escuchar, sintonizar estos maravillosos temas musicales del género vallenato, así que ahí está la invitación para todos. Recuerden que nos puede reportar esta sintonía a través de la línea 321-252-2364. Vamos a iniciar nuestro espacio con un temita que no puede faltar, es del gran Diomedes Díaz, esto es Los Recuerdos de Ella.

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Bueno, ya son las 3 de la tarde, 26 minutos. Continuamos en este su espacio de Parranda Vallenata. En este momento hacemos una pausa muy especial para darle paso a nuestro queridísimo Hogar Juvenil Campesino en cabeza de su directora, la profesora Nuri Riaño, y también un invitado especial que tenemos con nosotros. Hablamos de el padre Víctor, que está aquí, bueno, de la parroquia de Riachuelo, párroco de la parroquia de Riachuelo, que está aquí acompañándonos, el padre Víctor Fonseca, que estuvo hoy en la tarea y se puso, como siempre, la 10 para vender estos bonos, colaborar con esa bonita causa que es el Hogar Juvenil Campesino y su mantenimiento. Así

0: les damos, o sea, paso a ellos y todos ustedes, queridas personas, oyentes que colaboraron con la compra de este bono, pues muy atentos porque ya sabremos en contados instantes quién es el ganador. Muy buenas tardes.
1: Natalia, muy buenas tardes. Buenas tardes a todas las personas que están allí detrás de el equipo de sonido de su baflecito escuchándonos. Vamos a realizar el sorteo el día de hoy y sí, aquí acompañada del Padre Víctor. Padre Víctor, buenas tardes.
2: Sí, muy buenas tardes. Gracias a cada uno de ustedes y a todos que siempre nos colaboran y que sigan colaborando con nuestra gran obra, que es la obra del Hogar Juvenil Campesino. Así es.
1: Bueno, padre, entonces iniciamos con la revisión de nuestra cajita y las balotas.
2: Cajita, revisión de cajita, nada por acá, nada por acá, nada por acá. Listo, miren, nada por acá. Listo, muy bien. Bueno, entonces, agregamos el cero, ¿no? El cero, cero pollitos. Después el uno, muy bien. El dos, el tres, el cuatro, el cinco, el seis. Aquí está el seis. El siete. El 8 Pinocho. Y el 9. Listo, muy bien. Ahí ya están.
1: Listo, padre, muchas gracias. Y bueno, acá le pedimos el favor hoy a Sofi. A ver, iniciamos. Bueno, nuestro número ganador de hoy termina en 7. 7. Así. Padre, a ver, ¿a quién le damos? Cerramos los ojitos, batemos.
3: Sí, salió el
1: 9. Termina en 97. Y bueno, le pedimos el favor aquí a Natalia. Bate sin mirar.
2: Ay, qué angustia.
1: Uy, el número 3, el número ganador del día de hoy es el 397. Entonces este feliz ganador lo esperamos ahí en el despacho parroquial para reclamar este premio. 397, muchas gracias a todas las personas de acá del casco urbano, las personas que vienen de las diferentes veredas, de los diferentes municipios, que creen en el Hogar Juvenil y que les agradezco de corazón esta ayuda, esta donación que ustedes hacen cada martes. Esos 3,000 pesitos nos ayudan con el sostenimiento y también doy gracias a todas las personas que nos ayudaron hoy con nuestro proyecto gastronómico, con la lechona que se llevó la venta ahí en la plazuela. Entonces de verdad, de corazón les agradezco. Agradecemos mucho y bueno, si Dios permite, nos veremos el próximo martes a esta misma hora. Padre, muchas gracias también por su acompañamiento el día de hoy. Gracias por apoyar a nuestro hogar juvenil. Gracias por el préstamo del carrito. Y también hoy que tuvimos al profe Freddy como conductor elegido. Muchas gracias. Gracias a todos.
2: Gracias a todos de verdad, de corazón. Muchísimas gracias.
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5: Son las 3 de la tarde. Y 30.
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1: Adriana Álvarez, ¿cómo te recuerdo?

0: Son las 3 de la tarde y 45.
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3:45, continuamos en este su espacio de Parranda Vallenata, saludando muy cordialmente a todos los oyentes que han reportado su sintonía y han solicitado sus temas musicales favoritos de este maravilloso género a través de nuestra línea 321-252-2364. Es momento de ir con el dato vallenato del día, así que mucha atención porque hoy traemos una historia acerca de una de esas canciones que pocos, una historia que pocos conocen de esta canción. ¿Se imaginan que una de las canciones más queridas del vallenato hubiera sido rechazada antes de convertirse en un éxito? Pues eso ocurrió con Los Caminos de la Vida del inolvidable Omar Geles. Esta canción nació de una historia muy personal. En el año 1992, Omar recordó las dificultades que vivió durante su infancia junto a su mamá, Hilda Suárez, y sus hermanos. Su madre tuvo que trabajar muy duro para sacar adelante su familia y él quiso convertir esos recuerdos en un homenaje musical a esa mujer que tanto admiraba. Pero aquí viene el dato curioso: cuando Omar presentó la canción a su casa disquera Codiscos, inicialmente no querían grabarla. Según contó el propio artista, la consideraban demasiado directa y personal, porque hablaba de su propia vida y de la lucha de su madre. Sin embargo, Omar decidió apostar por aquella composición y finalmente la grabó con su agrupación Los Diablitos, junto al cantante Jesús Manuel Estrada. La canción salió en el año 1993 y terminó convirtiéndose en uno de los grandes himnos del vallenato. Así que, qué historia tan bonita para nuestro dato vallenato del día. Una canción que al principio generó dudas, terminó convirtiéndose en uno de los grandes clásicos del vallenato, conquistando corazones y pasando de generación en generación. Y llega el momento de disfrutarla porque las buenas historias también se cantan. Aquí están Los Diablitos con Los Caminos de la Vida.

0: La hora en todo el país son las 4.
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4 de la tarde, 9 minutos. Damos la bienvenida a este su espacio de regreso al rancho en esta maravillosa tarde de martes, 13 de octubre del año 2026. Lluviosa tarde de martes. A esta hora cae un fuerte aguacero en nuestro casco urbano de Charalá. Y estamos saludando a esta hora a todos los queridos oyentes que se encuentran sintonizados a través de nuestros diferentes canales del Dial 103.2 FM, de la página web www.charalaestereo.com y también a través de nuestra aplicación móvil que usted puede descargar gratuitamente en su aplicación de Play Store. Bienvenidos a este su espacio de regreso al rancho, que llega gracias al patrocinio de Muebles Center y Mercantil del Hogar El Doble Poder, ubicado en la carrera 14 con calle 22, vía la Casa de 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Y bueno, queremos que todos los oyentes que nos escuchan a esta hora nos reporten su sintonía a través de la línea de WhatsApp 321-252-2364. Allí queremos que nos cuenten desde dónde nos están escuchando, qué están haciendo en esta maravillosa tarde. Algunos ya están de regreso en casita después de una ardua jornada laboral. Hoy martes, día de mercado aquí en nuestro hermoso municipio. También están ya de regreso de hacer sus diligencias, de hacer su mercado, de vender sus productos. También saludo especial para todos los comerciantes que ya realizaron su labor por el día de hoy, que estuvieron atendiendo a todas las personas que hoy nos visitan en nuestro casco urbano, y algunos, bueno, todavía están allí en la tarea. Esperamos que haya sido para todos un martes muy productivo, para las personas allá de la Casa de Mercado, del pabellón de carnes, también del famoso pasillo del pan, para todos ustedes que de verdad hayan tenido un excelente martes. Y bueno, con la bendición de Dios, con esta lluvia que nos envía a esta hora, también lluvia de bendiciones, agradeciéndole a nuestro buen Dios por darnos esta maravillosa lluvia que tanta falta le hace a nuestros campos, a nuestros animales. Así que bendecidos por Dios con este hermoso aguacero. Bueno, por aquí ya hay reportes de sintonía. Nos saludan desde el casco urbano. Buenas tardes, espero estén muy bien, reportando sintonía para pedir por favor la canción Mi Decisión de Sebastián Ayala. Muchas gracias, feliz tarde y muchas bendiciones. Igualmente para ti, querido oyente desde el casco urbano, como siempre reportando su fiel sintonía en esa hora, en este espacio de regreso al rancho, que como siempre le recordamos está dedicado a la música carranga, la música ranchera, popular, norteña, agropecuaria y también llanera. Así que dentro de estos géneros usted puede solicitar su tema musical favorito a través de nuestra línea de WhatsApp. Vamos a iniciar con música, con placer a nuestro oyente Darío del casco urbano. Esto es de Sebastián Ayala, Mi Decisión.

0: 4 de la tarde y 15.
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0: 4:31 de la tarde.
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Bueno, ya son las 4 de la tarde, 37 minutos, y llega este momento especial dedicado a todos los felices protagonistas del día, aquellas personas que llegaron al mundo un 13 de octubre.

0: Iniciamos saludando muy especialmente al señor Francisco Archila en la vereda Montefrío. Hoy celebro tu vida y también la dicha de tenerte a mi lado. Gracias por cada momento compartido, por tu compañía, por tu esfuerzo y por todo lo que construimos juntos. Deseo que este nuevo año te traiga salud, tranquilidad, alegrías y muchos motivos para seguir sonriendo. Que nunca te falten sueños por cumplir ni razones para sentirte orgulloso del camino recorrido. Feliz cumpleaños, mi amor, que la vida me permita seguir caminando contigo y compartiendo muchos cumpleaños más. Te quiero muchísimo. Son los deseos de su esposa, Tránsito Guaitero, también de sus hijos, nietos y nueras. Muchas felicitaciones y bendiciones para el señor Francisco Archila en la vereda Montefrío, hoy en el día de su cumpleaños.
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1: Saludamos también a Isamar Duarte en la vereda Resguardo. Hoy celebramos a una mujer que es amor, compañía y el corazón de nuestro hogar. Como esposa, gracias por caminar a nuestro lado. Y como madre, gracias por entregar cada día tanto amor, paciencia y dedicación a nuestra familia. Que la vida te devuelva en alegrías todo lo bonito que das. Que Dios te bendiga, te cuide y te permita cumplir muchos sueños. Feliz cumpleaños, amor. Eres una mujer muy valiosa y nos sentimos afortunados de tenerte en nuestras vidas. Te amamos muchísimo. Son los deseos de sus hijos Laura, Vanessa, Luna, Yadir, Jenny e Iván, y también de su esposo Pedro. Muchas felicitaciones para Isamar Duarte en la vereda Resguardo. Que Dios la bendiga y le conceda muchos años más de vida.

4 de la tarde, 40 minutos. Así concluye este momento especial dedicado a nuestros protagonistas del día, aquellas personas que hoy, 13 de octubre, se encuentran cumpliendo un año más. Que Dios los bendiga y les conceda muchísimos años más llenos de alegría, salud, amor, bienestar y muchos momentos felices compartidos junto a los seres que más aman. A nombre de los patrocinadores de este espacio, Javi Burger y Panadería Santino, y por supuesto de su emisora amiga Charalá Estéreo, dedicamos para todos esta canción de Francisco Gómez, Otro Año Más.

0: 4:47 PM, avanzamos en este su espacio de Regreso al Rancho, que llega gracias al patrocinio de Mueble Center y Mercantil del Hogar, El Doble Poder, ubicado en la carrera 14 con calle 22, vía la Casa de Mercado, con grandes promociones en lencería, en electrodomésticos, también todo para el buen descanso y por supuesto para su hogar. Tenemos a esta hora reportes de sintonía, pero antes también una información importante. Les recordamos que hoy, martes 13 de octubre, ya se realizó el sorteo del bono Hogar Juvenil Campesino, cuyo ganador dio al número 397, ganador bono Hogar Juvenil Campesino de hoy martes 13 de octubre. 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Y en más información, estimado cliente, ESA le informa que se ha programado la suspensión del servicio de energía eléctrica con el fin de realizar trabajos de mantenimiento, remodelación de redes, macromedición y normalización de clientes en los siguientes sectores: vereda Anacal Alto, sectores de las veredas Anacal Bajo, Resguardo, Arrayana, Chagres y Naranjal en Coromoro. Este corte estaba programado para mañana miércoles 14 de octubre, hora de inicio 8 de la mañana, hora de terminación 5 de la tarde. ESA agradece su comprensión por las incomodidades que les pueda generar esta suspensión del servicio y reitera su disposición de trabajo permanente para garantizar la calidad, continuidad y confiabilidad del servicio de energía eléctrica a todos sus clientes. Repetimos la información: mañana miércoles 14 de octubre, en el horario de 8 de la mañana a 5 de la tarde, habrá suspensión del servicio de energía eléctrica en la vereda Anacal Alto, Anacal Bajo, Resguardo, Arrayana, Chagres y Naranjal. Muy bien, y ahora sí nos vamos con los reportes de sintonía. Por aquí nos están enviando noticas de voz. Vamos a escuchar a nuestros oyentes. Muy buenas tardes, señora Graciela.
1: Mirita, buenas tardes. Háganme el favor, como usted me regala la canción Soy Jornalero, de Arley Moreno.
0: Bueno, chao, chao. Igualmente, señora Graciela, una feliz y bendecida tarde para usted. Señora Elcita, desde el barrio Comuneros, muy buenas tardes.
2: Hola, mi niña locutora, muy buenas tardes. Muy buenas tardes, soy una fiel oyente de esta Benavides. Si me haces el favor y me regalas una canción bien bonita y bien hermosa, como esta, donde esté más fuertecito, un saludito muy especial para don Benito Cárdenas Naranja Lazo, para todos los fieles oyentes de la mitad de estar al estéreo. Mi niña, para hacer ahí una sugerencia, una pregunta. No sabemos por qué no tenemos agua del acueducto, pues, ¿qué sería lo que ha pasado? Porque se fue totalmente acá en el barrio Comunero, no tenemos nada, ni una gotica siquiera, solo la que está cayendo del cielo. Qué bonito, esa agüita bendecida de Dios, porque si no fuera por ese líquido que cae del cielo también, como fuera. Bueno, mi niña, gracias, muchas bendiciones para ti, con una excelente semana, adiós, adiós.
0: Bueno, adiós, adiós, señora Elcita, igualmente una feliz y bendecida tarde, gracias a usted por su reporte de sintonía. Le cuento que hasta el momento no tenemos información acerca de este corte de agua aquí en la emisora. No hemos recibido ninguna información, así que no sabría cómo ayudarle. Sin embargo, bueno, vamos a estar preguntando por allí. Cualquier cosita, por supuesto, que se las estaremos comunicando. Así que no sé a qué se deba. Y bueno, si alguien de pronto estaba presentando esta misma situación en su barrio, por favor que se reporte y así podremos saber de qué se trata. Bueno, ya son las 4 de la tarde, 51 minutos. Vamos a continuar con programación musical, complaciendo a nuestros oyentes. Viene este tema, Soy Jornalero.

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1: 5 de la tarde. Y 1.
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Bueno, ya son las 5 de la tarde, 14 minutos. Continuamos en este su espacio de Regreso al Rancho, que llega gracias al patrocinio de Mueble Center y Mercantil del Hogar, El Doble Poder. 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Y hasta ahora traemos información importante, pues les recordamos el sorteo del Bono Hogar Juvenil Campesino de hoy, martes 13 de octubre, dio como ganador a número 397-397, ganador Bono Hogar Juvenil Campesino de hoy, martes 13 de octubre. 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

0: Estimado cliente, ESA le informa que se ha programado la suspensión del servicio de energía eléctrica con el fin de realizar trabajos de mantenimiento, remodelación de redes, macromedición y normalización de clientes en los siguientes sectores: Vereda Anacal Alto, Anacal Bajo, Resguardo, Arrayana, Chagres y Naranjal. Este corte está programado para mañana miércoles 14 de octubre, hora de inicio 8 de la mañana, hora de terminación 5 de la tarde. Se agradece su comprensión por las incomodidades que les pueda generar esta suspensión del servicio y reitera su disposición de trabajo permanente para garantizar la calidad, continuidad y confiabilidad del servicio de energía eléctrica a todos sus clientes. Repetimos la información: mañana miércoles 14 de octubre hay suspensión del servicio de energía eléctrica en las veredas Anacal Alto, Anacal Bajo, Resguardo, Arrayana, Chagres y Naranjal a partir de las 8 de la mañana y hasta las 5 de la tarde. La Inspección de Convivencia y Paz de Coromoro comunica a las personas indeterminadas que se consideren con derecho a intervenir en el proceso verbal abreviado de radicado 2026-0019, iniciado por presuntos comportamientos contrarios a la posesión, mera tenencia de bienes inmuebles y derecho de servidumbre, en que obran como querellantes Clodomiro Monroy Pico, Humberto Pico Monroy y otros, y como querelladas la señora Dulcenila Naranjo Santos y Flor María Castro Naranjo, que versa sobre el presunto cambio de ubicación de un camino sobre el predio rural denominado La Primavera, identificado con folio de matrícula inmobiliaria número 306-4664, ubicado en la vereda Chagres del municipio de Coromoro, Santander, para que comparezcan al proceso antes identificado y ejerzan los derechos que les correspondan. De tener interés legítimo en el proceso, podrán solicitar, aportando pruebas siquiera sumaria, ser reconocidos como parte mediante solicitud presentada a la dirección electrónica inspeccion@coromoro-santander.gov.co o en las sedes de esta Inspección de Convivencia y Paz, ubicadas en la carrera Quinta número 522, Palacio Municipal, y calle Segunda número 327, Casa Cural Antigua de Cincelada. Se informa que la fecha señalada para la reanudación de la diligencia en etapa de prueba se encuentra fijada para el día 28 de octubre a las 9 de la mañana y se llevará a cabo virtualmente a través de Google Meet o en cualquiera de las oficinas de esta inspección. Agradeciendo de antemano su atención, José Luis Hernández Quintero, Inspector de Convivencia y Paz. La Alcaldía Municipal de Charalá, a través de la Secretaría de Agricultura y Economía, invita a los recicladores de oficio y a las organizaciones de recicladores del municipio a participar en una importante jornada de socialización e integración institucional. Esta actividad se desarrolla en el marco del Convenio 027 de 2025, suscrito entre el Ministerio de Vivienda, Ciudad y Territorio y el Instituto Colombiano de Bienestar Familiar, y busca acercar a la población recicladora a la oferta institucional, programas, servicios y oportunidades disponibles para su fortalecimiento social, técnico y laboral. Durante la jornada se contará con la participación de diferentes entidades, entre ellas la Alcaldía Municipal de Charalá, el ICBF y el SENA. Se tiene prevista la participación del Ministerio de Trabajo en modalidad virtual. Esto será el próximo jueves 15 de octubre en la Casa de la Cultura a las 2 de la tarde. Seguimos trabajando por el reconocimiento y fortalecimiento y bienestar de nuestros recicladores de oficio. Cordialmente, Efraín Mesa Quintero, Secretario de Agricultura y Economía. Información pastoral, parroquia Nuestra Señora de los Dolores de Cincelada. Para este miércoles 14 de octubre, Eucaristía al Señor de los Milagros a las 4 de la mañana, marcha del café y visita a las familias Vereda Ture y Eucaristía a 6 de la tarde en casa de Raúl Castro Archila. Jueves 15 de octubre, marcha del café y visita a las familias de Anacal Alto. Viernes 16 de octubre, marcha del café y visita a las familias Vereda Árbol Solo y Eucaristía a las 5 de la tarde en casa de Pablo Emilio León Araque. Sábado 17 de octubre, retiro jóvenes y papás de confirmación, 7:30 de la mañana en la Hacienda La Martínez. Marcha del café y visita a las familias en la ermita. Domingo 18 de octubre, animal Eucaristía, vereda Arrayana Alta y Baja, catequistas, jóvenes y papás de confirmación. Marcha del café y visitas a las familias el lunes 26 en la vereda Llano. Martes 27 en Caiza, 5 de la tarde, casa de Laureano Ardila y familia. Miércoles 28, vereda Chagres, 5 de la tarde, Crisanto Monroy. Jueves 29, Arrayana Alta. Viernes 30, vereda Batán, 6 de la tarde. Y sábado 31, vereda Percachal. Finalizamos con información pastoral de la parroquia Nuestra Señora de Monguí. Para este jueves 15, 5 de la tarde, hora santa. Viernes 16, jornada de confesiones en el templo. Sábado 17, 8 de la mañana, catequesis prematrimonial en la capilla de Jesús Nazareno. 9 de la mañana, Eucaristía de San Isidro en la vereda Las Flores, en la escuela. Y a la misma hora, en la finca Villa Mariana, Señora Nubia, en la vereda Herrerita. 2 de la tarde del sábado 17 de octubre, Eucaristía de San Isidro en vereda El Oso, en la escuela. Y a la misma hora, en vereda Agua Buena, casa de la familia Navas Monsalve. Domingo 18 de octubre, Eucaristías en el templo, en los horarios habituales. 8 de la mañana, encuentro de Escuela de Jesús, Kerigma. 4 de la tarde, Eucaristía en la Siberia. Avisos adicionales, informa la comunidad del sector La Tribuna que la Eucaristía y Fiesta de San Isidro, programada para el sábado 17 de octubre a las 2 de la tarde, queda cancelada por el mal estado de la vía. Se informará por este medio la nueva fecha. Se informa también que con motivo de la ordenación sacerdotal de Alex Fernando Sosa Chaparro el miércoles 21 de octubre, en la Catedral Nuestra Señora de las Nieves de Vélez habrá transporte ida y regreso por un valor de 50 mil pesos. Hora de salida 3:45 de la mañana en el atrio. Inscripciones en la Secretaría de Pastoral. Se invita a los niños mayores de 9 años de edad que quieran hacer parte del coro de Navidad para que asistan a los ensayos los días sábados a las 9 de la mañana en el Salón Parroquial. También se informa que se encuentran disponibles para arrendar el local 202 y 205 del segundo piso del Centro Comercial Juan Pablo II. De igual manera, están disponibles los recordatorios con novenarios de Eucaristías por difuntos con ocasión de un fallecimiento. El mejor detalle en medio del duelo por la partida de un ser querido. Mayor información en el despacho. Se le recuerda a los familiares de los fallecidos que se encuentran sepultados en el cementerio y que han cumplido 5 años deben acercarse al despacho parroquial para programar las exhumaciones. 5 de la tarde, 22 minutos. Concluimos este espacio informativo y tenemos por aquí un reporte de sintonía desde vereda Arrayana. Don Robinson, muy buenas tardes.
1: Hola, buenas tardes. Bueno, pues sintonía y celebrar a toda aquella gente que va llegando a sus casas, a sus diferentes lugares. Y me regalan la canción Mi Caballo y Yo de Cholo Baterrano. Que me rescata.
0: Bueno, chao, chao, don Robinson, con mucho gusto, claro que sí, ya le estaremos poniendo este temita musical del Cholo Valderrama, la Cuba Tallanera, aquí de regreso al rancho. Mientras tanto,

0: hora exacta, 5 de la tarde. Y 25.
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4: Hora exacta, 5 de la tarde y 30.
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0: 5 de la tarde, 36 minutos. Estamos llegando al final de este su espacio de regreso al rancho, que llega gracias al patrocinio de Muebles Center y Mercantil del Hogar, El Doble Poder. 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Les cuento que escuchábamos este tema musical de Vicente Fernández, titulado La Vida es una Copa de Licor, a solicitud de nuestro querido oyente Rafael Maldonado desde Curití, que nos enviaba el siguiente mensaje.
1: Para saludar a un Iván Carrizosa, la vereda de Carrillo, a la parte de un amigo Rafael Maldonado, a que el favor y me regala la canción La Vida es una Copa de Licor. Gracias.
0: Bueno, ahí está, ya estuvo complacido nuestro querido oyente, y ese saludo especial para don Iván Carrizosa en Carrillo. Y bueno, hablando de Carrillo, también saludamos muy especialmente a nuestra queridísima oyente, la señora Ruth Londoño, y a su esposito, don Oliver Carrizosa, esperando que se encuentren muy bien. Nos han hecho falta hoy reportes de sintonía, yo me imagino, y quiero esperar que es por la lluvia que no se han podido reportar nuestros oyentes. Ahí está también don Benito Cárdenas, que seguramente por la señal o algo no se ha podido reportar, pero esta noche tenemos una invitación especial porque viene el espacio patrocinado por él, por don Benito, desde Naranjal Alto, que patrocina este espacio de La Rocola después de la transmisión de la Santa Eucaristía, que por cierto hoy es desde la parroquia Nuestra Señora de los Dolores de Cincelada. Así que están súper invitados todos nuestros oyentes a participar activamente en este espacio. La Rocola, que como su nombre bien lo indica, está dedicado a todos los géneros musicales. Usted puede pedir desde una carranga, un vallenato, un merengue, una salsa, también una canción en inglés, si le apetece, lo que quiera pedir allí, allí lo complaceremos. Ah, bueno, y por aquí está precisamente don Benito, escuchó el llamado. Buenas tardes.
2: Muy buenas tardes, Natalita, ¿cómo se encuentra?
0: Muy bien, yo aquí extrañándolo, ¿y usted cómo está?
2: Ay, Dios mío, qué pena, porque apenas llegué a trabajar.
0: Ah, bueno, Benito, yo pensé que de pronto no tenía señal, como ha habido tanta lluvia.
2: Sí, señora, la lluvia ha estado bonita, pero sí, la señal siempre la daña algo.
0: Ah, sí. Ah, bueno, pero me alegra. Entonces, hasta señora, ahora llegó de trabajar, mucho trabajar usted.
2: Sí, señora. Dios mío, toca porque... ¿Qué más se puede hacer?
0: Ah, bueno, Benito, bueno, me alegra mucho escucharlo. Precisamente le estaba enviando un saludo por ahí, que estaba
2: sí,
0: extrañándolo.
2: Yo es que hacía escuchar.
0: Ah, bueno, gracias, bueno. No, señor, fue mucho gusto. Sí, y cuénteme, ¿qué nos quiere decir en esta hermosa tarde?
2: Hay un saludito para su merced, para Sofita, para don Misael, para el Cita Benavides, don Eduardo Santos, la señora Menta Pinzón, don Julio Monroy, y para mis hijas, mis hijos y toda mi familia.
0: Listo, Benito, claro que sí, con mucho gusto. Un saludito muy especial para todas estas bellas personas. Ah, bueno, sí, señor. ¿Y ya se dispone a descansar un ratico?
2: Sí, señora, va a tocar ya descansar un ratico porque qué más.
0: Ah, bueno, eso está muy bien, don Benito. Y cuénteme, tenemos espacio para complacerlo con una canción. ¿Cuál desea?
2: Regáleme la canción Me Critican, de Jorge Barrera.
0: Ok, sí, señor. Bueno, Benito, con mucho gusto. Ya se la ponemos entonces.
2: Sí, señora.
0: Ah, bueno, sí, señor. Me alegra mucho escucharlo, sí. Saber que está bien, que ya está de regreso en casita y que tenga un feliz descanso. Y esta noche nos hablaremos, sí, señora, en la Rocola.
2: Nos hablamos más tarde.
0: ¿Sí? Claro que sí, sí, don Benito. Espero su llamada.
2: Bueno. Gracias, su merced.
0: Que esté muy bien.
2: Dios la bendiga.
0: Amén, igualmente.
2: Sí,
0: Dios lo bendiga. Chao. Bueno, muy bien, ahí está el reporte de nuestro queridísimo oyente, enviando también un saludo muy especial a nuestras personitas que, bueno, normalmente se reportan. Estábamos hablando de eso, de que quizás sea la señal, la lluvia, bueno, simplemente están ocupados o simplemente hoy no quisieron hablar, eso también está bien, no todos los días podemos tener la misma disposición. Saludamos muy especialmente a nuestra queridísima oyente, la señora Amenta Pinzón, en la vereda La Olla, para nuestra oyente María del Tránsito, en la vereda Montefrío, para don Eduardo Santos, para también don Robinson, bueno, el se estuvo reportando, doña Gloria Espinel, don José Fernando Mesa también, bueno, tantos oyentes queridos y fieles que tenemos en nuestra emisora amiga allá, la señora Ana Victoria Martínez en la vereda Santa Rosa, un saludo muy especial para ella también. Y bueno, así con estos saluditos y con este tema musical vamos a cerrar nuestro espacio de regreso al rancho en esta maravillosa tarde de martes 13 de octubre del año 2026, no sin antes agradecerles a todos por sus reportes, por su sintonía, por estar ahí siempre conectados con su emisora amiga Charalá Estéreo. Recuerden, nos acompañan con todo el gusto, Natalia Valentina Balbuena, y si Dios permite, nos escucharemos en una próxima ocasión. Que Dios los bendiga y un feliz descanso.

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0: Muy buenas tardes.
1: Buenas tardes, Padre.
0: Nos unimos en esta Santa Eucaristía a todos los hermanos que escuchan la transmisión a través de la emisora Charalasterio, a quienes se unen a través de nuestras redes sociales. Oramos por ustedes, hermanos y hermanas, quienes han venido a participar en esta Eucaristía acá presencialmente. Nos unimos a cada una de las intenciones a las que ustedes ofrecen personalmente, las que nos han dejado acá comunitariamente para orar por ellas. Oramos a las benditas almas y a San José por la familia Cañas Aparicio y por el proyecto Misión por 4x4. Oramos en acción de gracias por la salud, vida, protección y guía de las familias León Durán, León Barbosa y Villar León. Intención de la familia León Durán. Oramos al Señor de los Milagros por la salud de Lilia García y de la familia Díaz Ardila. Intención de la familia Díaz Ardila. Oramos por el eterno descanso de José Pacífico Durán Amaya, José Hermes Durán Guerrero, Pacífico Durán Guerrero, Luz Nelly Durán Guerrero, Gabriel León, Olimpia Bravo, María Luisa Guerrero y todas las benditas almas del purgatorio. Y oramos por el eterno descanso de Salvador Martínez, intención de su familia. Y por todas las intenciones de ustedes, quienes participan acá presencialmente, las que guardan ahí en su corazón, oramos por todas las familias de nuestra comunidad, nuestros hermanos del campo, a nuestros hermanos de acá del pueblo. Oramos por las familias de la vereda Salina, que estuvimos hoy visitando casa a casa, compartiendo con ellos también en esto que llamamos la marcha del café. Gracias a todas las personas que dieron su aporte también para nuestra parroquia, que Dios les bendiga y que Dios les acompañe. Y nos unimos también en las intenciones de todos ustedes, hermanos, que se unen desde sus casas y nos escriben, nos dejan ahí sus intenciones, nos dejan ahí sus comentarios. Todos esos comentarios con las intenciones por la salud de los enfermos, por las diversas necesidades, también los colocamos acá en el altar del Señor. Si llevas cuenta de los delitos, Señor, ¿quién podrá resistir? Pero de ti procede el perdón, Dios de Israel. En el nombre del Padre, y del Hijo, y del Espíritu Santo. Amén. La gracia, el amor y la paz de parte de Dios nuestro Padre, y de Jesucristo el Señor esté con todos ustedes.
2: Y con tu espíritu.
0: Los invito, hermanos, para que al celebrar esta Santa Eucaristía también sea una oportunidad para recordar que no somos santos, que no somos perfectos, que necesitamos de la misericordia del Señor. Por eso vamos a pedirle en este momento de la celebración eucarística al Señor que tenga piedad, misericordia de nosotros que somos pecadores. Y decimos todos, yo confieso, ante Dios Todopoderoso y ante ustedes, hermanos, que he pecado mucho de pensamiento, palabra, obra y omisión. Por mi culpa, por mi gran culpa. Por eso ruego a Santa María Siempre Virgen, a los ángeles, a los santos y a ustedes, hermanos, que intercedan por mí ante Dios nuestro Señor. Que el Señor Dios Todopoderoso tenga misericordia de nosotros, perdone nuestros pecados y nos lleve a la vida eterna. Amén.
2: Amén.

0: Oremos. Te pedimos, Señor, que tu gracia nos preceda y acompañe siempre, de manera que estemos dispuestos a orar constantemente el bien. Por nuestro Señor Jesucristo, tu Hijo, que vive y reina contigo en la unidad del Espíritu Santo, y es Dios por los siglos de los siglos.
1: Amén.
0: Los invito, hermanos, para que acojamos con mucho amor, acojamos con atención la palabra del Señor, el mensaje que nos tiene para este día.
2: Lectura de la carta del apóstol San Pablo a los Gálatas. Hermanos, para la libertad nos ha liberado Cristo. Manténganse, pues, firmes y no dejen que vuelvan a someterlos a yugos de esclavitud. Miren, yo, Pablo, les digo que si se circuncidan, Cristo no les servirá de nada. Y vuelvo a declarar que todo aquel que se circuncida está obligado a observar toda la ley. Los que pretenden ser justificados en el ámbito de la ley han roto con Cristo, han salido del ámbito de la gracia. Pues nosotros mantenemos la esperanza de la justicia por el Espíritu y desde la fe, porque en Cristo nada valen la circuncisión o la incircuncisión, sino la fe que actúa por el amor. Palabra de Dios.
1: Te alabamos, Señor.
3: Señor, que me alcance tu favor.
1: Señor, que me alcance.
3: Señor, que me alcance tu favor, tu salvación según tu promesa.
1: Señor, que me alcance tu favor.
3: No quites de mi boca las palabras sinceras, porque yo espero de tus mandamientos.
1: Señor, que me alcance tu favor.
3: Cumpliré sin cesar tu ley, por siempre jamás.
1: Señor, que me alcance tu favor.
3: Andaré por un camino ancho, buscaré tus mandatos.
1: Señor, que me alcance tu favor.
3: Serán mi delicia tus mandatos, que tanto amo.
1: Señor, que me alcance tu favor.
3: Levantaré mis manos hacia tus decretos, que tanto amo, y recitaré tus mandatos.
1: Señor, que me alcance tu favor.

0: El Señor esté con ustedes.
1: Y con tu espíritu.
0: Proclamación del Santo Evangelio según San Lucas.
1: Gloria a ti, Señor.
0: En aquel tiempo, cuando Jesús terminó de hablar, un fariseo le rogó que fuera a comer con él. Él entró y se puso a la mesa. Como el fariseo se sorprendió al ver que no se lavaba las manos antes de comer, el Señor le dijo: ustedes los fariseos limpian por fuera la copa y el plato, pero por dentro rebosan de rapiña y de maldad. Necios, el que hizo lo de afuera no hizo también lo de adentro. Con todo, den limosna de lo que hay dentro, y lo tendrán limpio todo. Palabra del Señor.
1: Gloria a ti, Señor Jesús.
0: Se pueden sentar, meditemos esta palabra de Dios, queridos hermanos. También ustedes allá en sus hogares o donde quiera que se encuentren, quienes siguen la transmisión por las redes sociales y también quienes escuchan la emisora por la misa por la emisora. Que Dios les bendiga y esta palabra que ilumine también todo nuestro actuar y toda nuestra vida. La palabra de Dios hoy nos invita, en primer lugar, en la carta de San Pablo a los Gálatas, a que nosotros nos dejemos guiar siempre por el Señor. Porque dice San Pablo: hermanos, para la libertad nos ha librado Cristo. Él nos ha librado precisamente a nosotros para darnos vida, para darnos libertad. Pero muchas veces nosotros preferimos seguir atados a esclavitudes de nuestra vida, esclavitudes del pecado. Y para eso es que vino Cristo, para libertad. Es que Cristo nos ha liberado, para darnos vida en abundancia. Y también, pues, termina diciendo que el Señor quiere que nosotros tengamos, pues, un corazón muy limpio, precisamente un corazón coherente. Porque dice San Pablo que en Cristo nada vale la circuncisión o la incircuncisión, sino la fe que actúa por el amor. Es precisamente lo que nos quiere pedir San Pablo, es que de nada nos sirve, como dice el Salmo y la primera lectura y el Evangelio, a veces vivir de apariencias y vivir de lo que a veces no somos, simplemente por aparentar ser mejores personas. Y valdría la pena que nosotros nos preguntáramos lo siguiente: ¿de qué nos sirve decir que creemos en Dios si seguimos siendo esclavos de aquello que nos hace daño en nuestra vida? A veces seguimos atados a muchas cosas que nos atan. Puede ser el del pecado, de un resentimiento, de algún rencor, de algo que me hicieron y entonces yo quiero desquitarme. De eso no nos sirve absolutamente nada, porque nos dice San Pablo que todos fuimos librados por Cristo. Pero nosotros a veces queremos seguir ahí, atados precisamente. El Señor no nos quiere esclavos, sino que nos quiere libres. Y hay situaciones que nos esclavizan: el alcohol, los vicios, ciertas cosas, ciertas personas nos atan y no nos dejan vivir en la plena libertad precisamente. Para vivir en libertad, Cristo nos ha liberado. Y termina también San Pablo con una frase muy bonita: en Cristo lo que cuenta es una fe activa, una fe que practique el amor. La misma palabra viene a decir eso: ¿de qué nos sirve decir que amamos a Dios, pero si no somos capaces de amar a todas aquellas personas que tenemos a nuestro alrededor? No estamos siendo coherentes con lo que nos pide el Señor y lo que nos está diciendo hoy San Pablo. Que la fe, precisamente, es la que actúa en el amor. Debemos actuar en el amor. Decir que si decimos creer y decimos confiar en el Señor, tendremos que aprender a amar, a veces aunque nos cueste. Y es decir que no basta con decir que creemos en Dios, que somos, mejor dicho, los más devotos. Lo que la fe tiene es que demostrarse con hechos, con decisiones concretas, no simplemente de palabras, y se debe mostrar también en la manera en que nosotros hablamos, tratamos a los demás. Por eso el Señor Jesús quiere que nosotros vivamos libres de esclavitudes, de resentimientos. ¿Cuántas personas cargan resentimiento en su corazón, o envidias, o rencores que no los dejan ser totalmente libres. Decía el salmista: Señor, que me alcance tu favor. Pero me gusta mucho la segunda estrofa del salmo que dice: No quites de mi boca, Señor, las palabras sinceras, porque yo espero en tus mandamientos. Que el Señor nos regale una fe que no sea solamente de palabras, sino de hechos. Y lo que nos está pidiendo hoy la palabra de Dios es que seamos sinceros. Por eso dice el salmista: Señor, no quite de mi boca palabras sinceras. Porque a veces podemos tener palabras mentirosas. Podemos ponernos muchas máscaras. Podemos ponernos mucho maquillaje por fuera, exteriormente, pero por dentro estamos rebosando de rapiña y de engaño, como dice la palabra de Dios. El evangelio que escuchamos el día de hoy está tomado según San Lucas en el capítulo 11, versículos del 37 al 41. Y dice el texto del evangelio que Jesús terminó de hablar, estaba hablando con la multitud, con la gente, estaba enseñando, y se acerca un hombre, un fariseo, le rogó a Jesús que fuera con él a comer a su casa. Lo invita tal vez a un banquete. Pero se sorprende de algo muy sencillo y se sorprende de algo que no debería causar tanta admiración en este hombre. Y dice el texto que Jesús se dio cuenta de que este hombre se quedó sorprendido porque Jesús se sentó a la mesa sin lavarse las manos. Entonces Jesús también dice lo siguiente: Ustedes, los fariseos, limpian por fuera la copa y el plato, pero por dentro rebosan de rapiña y de maldad. Y es que antes que lo exterior, lo de afuera, nuestras ropas, nuestra forma de vestir, si vestimos con marca o no vestimos con marca, lo importante que nos pide hoy el Señor es que tengamos un corazón realmente sincero. Jesús aprovecha esa ocasión para señalar un problema muy profundo de la gente, de los fariseos de esa época y quizás también de las gentes y de las personas de esta misma época que estamos viviendo. Ellos cuidaban mucho las apariencias, pero descuidaban lo más importante que era su corazón. Y eso es lo que les decía, ahorita nos importa más la fama, lo que los demás piensen de nosotros, lo que los demás digan de nosotros, si tenemos la mejor ropa, si tenemos los mejores zapatos, el mejor carro, la mejor finca, y descuidamos el corazón, descuidamos nuestra relación con Dios. Jesús no está condenando la limpieza exterior, sino que Jesús está diciendo es que no podemos preocuparnos tanto por lo de afuera y olvidarnos por lo que llevamos dentro. Eso sí es lo que realmente importa al Señor. Él sondea, Él conoce nuestro corazón. Podemos aparentar muchas cosas, pero realmente se conoce y se descubre qué persona es cuando se acerca tal vez a nosotros, en la forma de hablar, en la forma en que nos trata. Eso se demuestra, porque lo que hay adentro, eso rebosa también la boca, dice la misma palabra de Dios. De lo que hay en el corazón es lo que nosotros decimos, cómo decimos las cosas. Es fácil conocer a una persona que tiene a Dios en su corazón o una persona que simplemente tiene resentimiento y rencor y maldad en su corazón. Que el Señor Jesús nos ayude hoy a nosotros a preocuparnos más por lo de adentro que por lo de afuera. Y por eso dice Jesús: necios, es que el que hizo lo de afuera no hizo también lo de adentro. Es decir, el Señor conoce nuestro corazón. El Señor conoce todo lo que tenemos. Y dice Jesús: y con todo esto, den limosna, no de lo que hay adentro. Den limosna con lo que hay adentro, dice Jesús. Den limosna con lo que hay de adentro y así quedará limpio todo. Es que lo que hay en nuestro corazón, Jesús también viene a decir en otra palabra, que lo que hay de adentro es lo que rebosa nuestra boca. Y que lo que realmente contamina no es lo que viene de afuera, sino lo que sale de nuestro corazón, de lo que sale de nuestro interior. Y en nuestro interior, ojalá siempre salgan cosas bonitas, palabras bonitas, expresiones bonitas, oración, buenos deseos, palabras de Dios, palabras de sabiduría, y no simplemente palabras de resentimiento. ¿Qué estamos limpiando hoy nosotros? ¿Será que nos estamos preocupando por limpiar hoy nuestro corazón o simplemente lo exterior? Que el Señor Jesús nos bendiga, que los bendiga a todos ustedes, también hermanos allá en sus casas, y bendiga nuestras familias, que cada día nos haga más santos, que nos haga más limpios desde adentro, no de afuera, sino desde adentro. Gloria al Padre, y al Hijo, y al Espíritu Santo, como era en el principio, ahora y siempre, por los siglos de los siglos. Amén. Oremos a la luz de esta palabra que hemos escuchado. Digamos desde el corazón, Señor Jesús, tú conoces nuestro corazón y sabes lo que escondemos detrás de nuestras palabras y de nuestras apariencias. Limpia, Señor, nuestro interior. Sana, Señor, nuestro corazón de resentimientos, de envidias, de orgullo y de todas las malas intenciones. Perdónanos, Señor, por las veces que hemos hablado de amor sin amar. Y todas las veces que hemos pedido misericordia sin perdonar. Por las veces que hemos juzgado a los demás sin revisar nuestra propia vida y nuestro propio interior. Hoy decidimos trabajar en nuestro corazón, Señor, por limpiar nuestro interior. Pedimos perdón porque nos hemos equivocado. Te pedimos perdón, Señor, por las veces que nuestra fe no se demuestra en obras. Por eso te pido, Señor, transforma mi corazón para que mi vida refleje tu presencia a los demás. Todo esto te lo pido por Jesucristo, que vive y reina por los siglos de los siglos. Presentemos en el altar del Señor el pan y el vino, y con ella también nuestra vida, todas las intenciones bonitas y buenas de nuestro corazón. ¿Y qué le vamos a presentar al Señor? Por eso, mientras presentamos el cáliz, mientras presentamos la patena con el vino, con el pan, que se convertirán en el cuerpo y en la sangre del Señor, presentemos también lo que hay en nuestro corazón. Y ustedes, hermanos, allá en sus casas, desde sus casas, piensen un instante mientras vamos cantando y preparando el altar, ¿qué le quieren presentar hoy al Señor? ¿Qué traen en sus corazones?

0: Señor, alabanza y adoración.
1: Oremos, hermanos y hermanas, para que este sacrificio que hemos traído al altar, que es mío y que es de todos ustedes, sea agradable a Dios Padre Todopoderoso.
0: Señor, reciba de tus manos este santo sacrificio para alabanza y gloria de su nombre, para nuestro bien y el de toda su santa iglesia.
1: Con la oblación de estas ofrendas, recibe también, Señor, la oración de tus fieles, para que este homenaje de piadosa sumisión nos lleve a la gloria del cielo. Por Jesucristo nuestro Señor.
0: Amén.
1: El Señor esté con todos ustedes.
0: Y con tu espíritu.
1: Levantemos el corazón.
0: Lo tenemos levantado hacia el Señor.
1: Demos gracias al Señor nuestro Dios.
0: Es justo y necesario.
1: Verdad y justo darte gracias y deber nuestro glorificarte, Padre Santo, porque tú eres el único Dios vivo y verdadero, que existe desde siempre y vives para siempre, luz sobre toda luz. Porque tú solo eres bueno y fuente de vida, hiciste todas las cosas para colmarlas de tus bendiciones y alegrar a su multitud con la claridad de tu gloria. Por eso innumerables ángeles en tu presencia, contemplando la gloria de tu rostro, te sirven siempre y te glorifican sin cesar. Y con ellos también vosotros, llenos de alegría. Y por nuestra voz las demás criaturas aclaman tu nombre cantando.

Te alabamos, Padre Santo, porque eres grande y porque hiciste todas las cosas con sabiduría y amor. A imagen tuya creaste el hombre y le encomendaste el universo entero, para que sirviéndote solo a ti, su creador, dominara todo lo creado. Y cuando por desobediencia perdió tu amistad, no lo abandonaste al poder de la muerte, sino que compadecido tendiste la mano a todos para que te encuentre el que te busca. Reiteraste además tu alianza a los hombres, y por los profetas los fuiste llevando con la esperanza de salvación. Y tanto amaste al mundo, Padre Santo, que al cumplirse la plenitud de los tiempos, nos enviaste como Salvador a tu Hijo único, el cual se encarnó por obra del Espíritu Santo y nació de María la Virgen, y así compartió en toda nuestra condición humana, menos en el pecado. Anunció la salvación a los pobres, la liberación a los oprimidos y a los afligidos el consuelo. Para cumplir tus designios, Él mismo se entregó a la muerte, y resucitando destruyó la muerte y nos dio nueva vida. Y porque no vivamos ya para nosotros mismos, sino para Él, que por nosotros murió y resucitó, envió Padre el Espíritu Santo, como primicia para los creyentes, a fin de santificar las cosas, llevando a plenitud su obra en el mundo. Por eso, Padre, te rogamos que este mismo Espíritu santifique estas ofrendas para que se conviertan en el cuerpo y en la sangre de Jesucristo nuestro Señor. Así celebremos el gran misterio que nos dejó como alianza eterna, porque Él mismo, llegada la hora en que había de ser glorificado por ti, Padre Santo, habiendo amado los suyos que estaban en el mundo, los amó hasta el extremo. Y mientras cenaba con sus discípulos, tomó pan, te bendijo, lo partió y lo dio a sus discípulos diciendo: tomen y coman todos de él, porque esto es mi cuerpo, que será entregado por ustedes.

Del mismo modo, tomó el cáliz, lleno del fruto de la vid, te dio gracias y lo pasó a sus discípulos diciendo: tomen y beban todos de él, porque este es el cáliz de mi sangre, sangre de la alianza nueva y eterna, que será derramada por ustedes y por muchos para el perdón de los pecados. Hagan esto en conmemoración mía.

0: Este es el misterio de nuestra fe.
1: Anunciamos tu muerte, proclamamos tu resurrección. Ven, Señor Jesús.
0: Por eso, Padre, al celebrar ahora el memorial de nuestra redención, recordamos la muerte de Cristo y su descenso al lugar de los muertos. Proclamamos su resurrección y ascensión a tu derecha, y mientras esperamos su venida gloriosa, te ofrecemos su cuerpo y sangre, sacrificio agradable a ti y salvación para todo el mundo. Dirige tu mirada sobre esta víctima que tú mismo has preparado a tu iglesia y concede a cuantos compartimos este pan y este cáliz que congregados en un solo cuerpo por el Espíritu Santo seamos en Cristo víctima viva para la alabanza de tu gloria. Y ahora, Señor, acuérdate de todos aquellos por quienes te ofrecemos este sacrificio, de tu servidor el Papa León, de nuestro obispo administrador apostólico Monseñor Augusto, de los demás obispos, de los presbíteros, de los diáconos, de los oferentes, de las personas que pagan el diezmo, de quienes ofrendan, y de todos los aquí reunidos, y de todo tu pueblo santo, y de aquellos que te buscan con sincero corazón. También acuérdate, Señor, de los que murieron en la paz de Cristo, y de todos los difuntos cuya fe solo tú conociste. Todas las benditas almas del purgatorio, y por todas las personas que hemos ofrecido esta santa Eucaristía. Padre bondad, que todos tus hijos nos reunamos en la heredad de tu reino, con María la Virgen, Madre de Dios, con los apóstoles y con los santos, y allí juntos con toda la creación, libres ya del pecado y de la muerte, te glorifiquemos por Cristo Señor nuestro, por quien concedes al mundo todos los bienes. Por Cristo, con Él y en Él, a ti Dios Padre Omnipotente, en la unidad del Espíritu Santo, todo honor y toda gloria, por los siglos de los siglos.
1: Amén.
0: Queridos hermanos, el amor de Dios ha sido derramado en nuestros corazones con el Espíritu Santo que se nos ha dado. Digamos con fe y esperanza: Padre nuestro, que estás en el cielo, santificado sea tu nombre. Venga a nosotros tu reino. Hágase tu voluntad en la tierra como en el cielo. Danos hoy nuestro pan de cada día. Perdona nuestras ofensas, como también nosotros perdonamos a los que nos ofenden. No nos dejes caer en la tentación y líbranos del mal. Líbranos, Señor, de todos los males y concédenos la paz en nuestros días, para que, ayudados por tu infinita misericordia, vivamos siempre libres de pecado y protegidos de toda perturbación, mientras esperamos la gloriosa venida de nuestro Salvador Jesucristo.
1: Tuyo es el reino, tuyo es el poder y la gloria por siempre, Señor.
0: Señor Jesucristo, que dijiste a tus apóstoles: la paz os dejo, mi paz os doy. No tengas en cuenta nuestros pecados, sino la fe de tu iglesia. Y conforme a tu palabra, concédenos la paz y la unidad. Tú que eres y reinas por los siglos de los siglos.
1: Amén.
0: La paz del Señor esté con todos ustedes.
1: Y con tu espíritu.
0: Los invito para que compartan un signo de comunión fraterna.

0: Hermanos y hermanas, aquí está Jesucristo, el Cordero de Dios que quita el pecado del mundo. Dichosos los invitados a la cena del Señor.
1: Señor, yo no soy digno de que entres en mi casa, pero una palabra tuya bastará para sanarme.
0: Que el cuerpo y la sangre de Cristo nos guarde para la vida eterna. Amén. Los invito, hermanos, para que nos acerquemos a recibir la comunión. Quienes están aquí presentes en el templo, nos acerquemos, la recibimos bajo las dos especies. Ustedes allá en las casitas, los invito para que hagan la comunión espiritual, pidiendo al Señor que venga a reinar en nuestros corazones.

Señor Jesús. Muchas gracias por quedarte con nosotros en ese pequeño pedacito de pan. Gracias por hacerte pan vivo bajado del cielo. Gracias por entregarte por nosotros. Hoy te suplicamos que así como cae la lluvia sobre los campos y los reverdece, así tu gracia se derrame sobre nosotros, Señor, para que tu bendición nos acompañe hoy y todos los días. Enséñanos a amarte cada día más.

0: Cuando Dios se manifieste, seremos semejantes a Él, porque lo veremos según es. Oremos. Suplicamos a tu majestad, Señor, que así como nos nutres con el alimento del cuerpo y la sangre, que son sacramento, nos haga partícipes de la naturaleza divina, por Jesucristo nuestro Señor.
1: Amén.
0: Gracias, hermanos y hermanas, por sintonizarnos a través de la emisora como todos los martes, hasta sus casitas, donde quiera que se encuentren, también llegue nuestra bendición y nuestra oración por todos ustedes. También a todos ustedes, hermanos, que se conectaron a la transmisión, muchas gracias por hacer parte de esta comunidad. Ustedes son parte de esta parroquia Nuestra Señora de los Dolores. Y siempre oramos por ustedes, los encomendamos, aunque nunca nos hayamos visto, siempre oramos por cada una de las inquietudes, cuando ustedes nos dejan los comentarios o cuando nos escriben al interno. También es bonito poder conversar y dialogar con ustedes cuando nos piden oración. Que el Señor les bendiga, que el Señor les fortalezca a cada uno de ustedes y a ustedes también, hermanos, que han venido a participar aquí en el templo. Que el Señor les bendiga, el Señor que conoce sus corazones, el Señor que conoce cada una de las inquietudes que ustedes viven, que el Señor también les acompañe, les fortalezca, les ayude. Como les decía al inicio de la Eucaristía, hoy estuvimos visitando la vereda Salina, a la comunidad, allí una experiencia muy bonita de compartir con ellos, visitar sus casitas, sentir todo el cariño y la fe de todos ustedes, comunidad, pues a nosotros también nos fortalece mucho. Y también pudimos celebrar allí la Eucaristía. Fue muy bonita la experiencia de estar con ellos en esa comunidad. El día de mañana los invitamos para que participemos de la Eucaristía en honor al Señor de los Milagros. Invitarlos para que vengan, participen. Esperemos de pronto no esté lloviendo. Bueno, si llueve no pasa nada, pues igual les celebraremos. Hay varias intenciones que nos han dejado. Estaremos orando por las intenciones. También oraremos por todos los que se conecten y participen de la Eucaristía también virtualmente. Y ustedes personalmente que han venido, pues también los invitamos. A las 4 de la mañana, traigan agüita, traigan el aceite, traigan la sal, los sacramentales para bendecirlos, para que ustedes lleven también para sus casitas. El día de mañana también estaremos haciendo la marcha del café o la ofrenda de la cosecha que ustedes dan. Estaremos visitando las familias de la vereda Ture. Y después de visitar todas las casas, estaremos también celebrando la Eucaristía a las 6 de la tarde en la casa del señor Raúl Castro y su familia. El próximo jueves 15 de octubre estaremos visitando también casa a casa en esta actividad de la marcha del café, visitando las familias de Anacal Alto. Allí los invitamos a todos hermanos para que nos esperen, para poder compartir también un momento de oración, compartir la palabra de Dios, bendecir sus casitas. Y el viernes estaremos también con esta misma actividad visitando las familias de la vereda Árbol Solo. Y tendremos la Eucaristía allí a las 5 de la tarde en la casa del señor Paulo Emilio León Araque. Y el día sábado 17 de octubre tendremos el retiro para los jóvenes y los papás de los jóvenes que se están preparando este año para recibir el sacramento de la confirmación. Los invitamos para que a partir de las 7:30 nos encontremos en la Hacienda La Martínez. Allí será el encuentro y yo también estaré visitando las familias en parte de la mañana, las familias del sector La Ermita. Allí son poquitas familias. Terminamos a media mañana y luego vendré también acompañar a los jóvenes de confirmación. El retiro de confirmación lo estará dirigiendo Cristian. Por eso los invitamos a todos para que participen. Los padrinos no es necesario que vengan. Los padrinos y los jóvenes de confirmación los estaremos citando también días antes de la confirmación, que será el 15 de noviembre, para hacer también la confesión, el ensayo de ceremonia. El próximo domingo 18 de octubre le pedimos el favor a la vereda Arrayana Alta y Baja, a los catequistas de confirmación y a los jóvenes de confirmación y a sus papás que nos animen la Eucaristía de 10 de la mañana. Y también el lunes 16 de octubre estaremos visitando las familias del Llano en la Marcha del Café. El martes 27 de octubre estaremos en La Caixa. Miércoles 28 en Chagres. Jueves 29 en Arrayana Alta. Viernes 30 en Batán. Y el sábado 31 en Percachal. Les agradecemos a todas las familias por su acogida, por su cariño. Dispongámonos para recibir la bendición. Recordarles entonces mañana a 4 de la mañana tendremos la Eucaristía en honor al Señor de los Milagros. Oración por todos los enfermos, un momentico de adoración con Jesús Eucaristía. El Señor esté con ustedes.
1: Y con tu espíritu.
0: El Señor los bendiga y los proteja.
1: Amén.
0: Ilumine su rostro sobre ustedes y les tenga misericordia.
1: Amén.
0: Vuelva a ustedes su semblante y les conceda su paz.
1: Amén.
0: Y la bendición de Dios Todopoderoso, Padre, Hijo y Espíritu Santo, descienda sobre ustedes, sobre sus casas, sobre sus trabajos, sobre sus empresas, sobre sus vehículos, donde quiera que estén en este momento, y los acompañe siempre. Amén.
1: Amén.
0: A vivir y dar gracias a Dios por lo que hemos vivido y celebrado en el nombre del Señor, pueden regresar a sus casitas en paz.
1: Demos gracias a Dios.
0: Feliz noche, feliz descanso.

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1: El Señor nos concedió.
0: 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Que Dios derrame sobre ustedes y sus familias un sinfín de bendiciones.
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3: Esta es la hora, 6 de la tarde. Y 48.
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